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5: Temperatura 10 grados.
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19: Son las 9 y 31 minutos.
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6: Temperatura 10 grados.
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20: Son las 10 con 2 minutos.
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6: Temperatura 6 grados.
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0: Son las 10 y 33 minutos.
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5: Temperatura 6 grados.
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23: Son las 11 con 3 minutos.
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1: Temperatura 7 grados.
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16: Son las 11 y 31 minutos.
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4: Temperatura 2 grados.
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24: Son las 6:04.
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4: Temperatura 2 grados.
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6: Son las 6:32.
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6: 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Estamos como cada mañana, ¿eh? Es tiempo de escuchar a Braulio López cuando vayas a besar.

0: Y ahí estaba Braulio
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0: A cambio de noche, Gerardo Dorado, el alemán. Estamos en Raíces Criollas cada mañana aquí en FM Tiempo 101.7.
1: Ese momento en la noche.
0: Vamos a ir a los compromisos de la...

0: Vamos a los compromisos de la radio. Regresamos enseguida. No te muevas, no te muevas.
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5: Temperatura 2 grados.
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21: Son las 7 en punto.
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0: Muy buenos días para todos, un placer estar con nuestra gente aquí en 101.7 FM, tiempo 91.1 FM, tambores. Llegamos al jueves 9 de julio de este 2026. María Mabel, buen día.
1: Buen día, placer enorme de estar junto a todos ustedes. En un día que se viene presentando, tal como lo venimos diciendo, mayormente nublado. En el momento, 9 grados la temperatura, la sensación térmica es de 8 grados. Se prevé para el día de hoy una temperatura máxima de 21 grados con una mínima de 7 grados. Probabilidad de precipitaciones de un 10%, pero sinceramente en el hora a hora no lo tengo. La humedad es del 84%. Para mañana viernes va a estar totalmente nublado, 19 grados la máxima, 9 la mínima, 10% también de probabilidad de alguna precipitación. Sería alguna llovizna, pero en el hora ahora no lo tengo. El sábado también totalmente nublado, 17 de máxima, 8 de mínima. Bueno, se nos vieron nuevamente días grises totalmente. Hay cambios.
0: Otra vez, totalmente.
1: Hay días, hay cambios en el domingo, que se prevé una máxima de 11 con una mínima de 8. Y ya las precipitaciones bajaron a un 10%. Y tampoco en el hora a hora sería alguna llovizna, pero no me las da. No habría precipitaciones, que se anunciaban lluvias, ¿se acuerda? Para el Día del Padre.
0: Sí.
1: Pero no me da. El lunes estaría parcialmente soleado con 12 de máxima con 6 de mínima. Supuestamente el próximo miércoles habría lluvias y el jueves estaría bastante fulero, ¿no? ¿Por qué? Serían lluvias, tormentas eléctricas, sol, y puede darse. Puede darse porque ahí sí, ya serían lluvias fuertes, ¿no? Lluvias fuertes con tormentas eléctricas, con sol, de todo, como en botica. Porque la temperatura que dan para el jueves, la máxima de 24. Con una mínima de 17.
0: Lejos de los granillos de San Juan ya.
1: No, esto no es ni San Juan ni San Pedro. No. Esto sí se da, pero es muy, muy extendido, demasiado. Entonces, dejémoslo ahí.
0: Bueno.
1: En cómo estamos hoy. Hoy es el Día Internacional, yo diría que de la toma de pelo, de la destrucción de armas de fuego.
0: ¿Sí?
1: Sí, imagínese usted. Y arrancamos guerra de nuevo.
0: Sí, arrancó de vuelta.
1: Por favor. No, esto es demasiado fuerte. Por eso digo, parece que fuera un día de la toma de pelo, ¿no?
0: Bueno, había poquitos para el 9 de julio, ¿no?
1: Estaban cansados ya.
0: ¿Sí?
1: Sí, ya estaban cansados. Dijeron, hasta acá, ya fue. No hay más nada. Se terminó. Si te alcanza, bien. Si no te alcanza, también. Lo que sí le digo que no es nada. Nada lindo que en lo que tiene que ver con el Brent, ¿no? Entre el cierre de la jornada de ayer y en lo que amanece la pizarra de hoy, estamos consolidando una suba de casi un 6%.
0: ¿Sí?
1: Estamos manejando cifras de 78.20 a 78.80. No es nada halagüeño.
0: Bueno,
1: estaba visto que nuevamente sí.
0: Sí.
1: Si pasa lo que pasa, y Trump que se enojó y el llamado no le dio resultado, la tarjeta roja igual no valía, pero Estados Unidos se fue del mundial y bueno, hace la guerra.
0: Sí, ya
1: terminó. No gana la pelotita, él tiene que ganar por otro lado.
0: Sí.
1: Es así.
0: Lo que está increíble son los memes de en torno a...
1: Dile las buenos días a Tabaré. Ahí sí me puedo prender tranquilo.
0: Bueno, antes que nada, las felicitaciones y el saludo para todos los argentinos, que hoy es el día de la independencia argentina, 9 de julio.
1: Sí.
0: ¿Verdad?
1: Cierto.
0: Tabaré, buen día, ¿cómo pasó? Ya veo que no muy bien porque lo vi rezongando.
2: Bajo un trabajo intenso de nuestro general Artigas, ellos tienen la independencia también. Dicen que somos provincias, pero si no fuéramos por nosotros ni existían.
1: Eso es cierto.
0: También.
1: Tiene razón. Tiene razón, pero no se enoje.
2: Las cosas como son.
1: No se enoje.
2: Que tengan, esperando que tengan una linda jornada. Un placer compartir con ustedes. Bien, bueno, bien.
0: ¿Vio los memes de Infantino y Messi?
2: ¿No? Ah, sí. No, pero sí. Yo no sé cómo puedo hacer eso, pero tan genial.
1: Sinceramente, hay de todo.
2: No, pero hay unos informes que no son memes, que son unos informes con...
1: con las jugadas reales.
2: Sí,
1: con las jugadas. Y con ellos en las tribunas, sí, también.
2: Las caras que yo le decía ayer, cada vez circula más eso. Pero después hay otro de una historia, de la historia de estos dos personajes, Messi e Infantino, con promesas hechas. Bueno, y ayer pasé uno que se lo voy a pasar después. Sobre la historia de los mundiales de Joseph Blatter para antes incluso, bueno, todo lo que usted siempre decía, que esto es por plata, que es mafia, bueno, ayer hay unos informes que están circulando que están muy buenos.
1: No, sinceramente, yo creo particularmente que le hacen mal, ¿no?
2: Sí, no.
1: Hacen mal, le hacen mal al jugador también, más allá que es verdad, las cosas que hizo el árbitro no las cobró.
0: Pero no es culpa de Messi.
1: No, pero no, lo que está haciendo la gente. No, hay memes, está vestido hasta de princesa, lo han sacado hasta en bikini con Infantino. Solos en una isla, solo en playas, en cualquier cosa. No, mire, lo que yo he visto y lo que me he reído ayer, le digo a Enrique, tenés que ver esto. Obviamente que hecho con inteligencia artificial, eso no es real. Pero lo cierto es que estamos hablando, ayer le dije, 400,000+ reproducciones tenía en Instagram.
0: Sí.
1: Entría, tenía 300,000+ reproducciones, o sea, no, abarcó todo. Pero por vergüenza tendrían que irse, ¿no?
2: Pero, y ahora con esto, más aún todavía, ayer le decía, a ver, bueno, ahora si tenía alguna chance, alguna esperanza, mejor dicho, o sea, yo si tenía alguna esperanza de que Uruguay algún día fuera campeón de algo, con esto,
0: no.
2: ¿Cómo veo que se maneja todo? Pero ya le dije a usted, vamos a ser campeones con Tacuarembó del fútbol uruguayo y de la Libertadores, y Uruguay va a seguir sin ganar nada a nivel nacional.
0: Pero mira que en la Libertadores también pasa lo mismo.
2: Sí, no, déjeme con el uruguayo nomás.
1: Y vio el que es real, esa sí es real también, que está circulando las quejas del director técnico de Egipto,
2: sí,
1: y las declaraciones.
2: Por el gesto del racismo, que a él no se lo aceptaron y no cobraron, y él...
1: No, pero fue por la anulación de un gol que le hicieron también.
2: Denuncia.
1: Y que Messi se le vino a la cara,
2: claro,
1: a insultarlo.
2: Un gesto de racismo del Cuti Romero hacia él, cuando el gol de Messi, el tercero. Cuando el tercer gol de Argentina.
1: No, y en declaraciones dijo.
2: Sí.
1: ¿A qué nos invitan a hacer un mundial si viene todo arreglado para Argentina? No nos invitan. Ni dijo que nunca más. Dijo que nunca más. No, es una cosa impresionante. Lo que está circulando es apavorante.
0: Pero toda la vida fue... siempre fue así.
1: Pero no tan descarado.
0: No es más descarado, yo creo que hoy
1: hay más conocimiento.
0: Las redes sociales y todo eso, y que cualquiera con un celular filma, ¿verdad?
2: Te maquilla, antes se maquillaba un poco más, y claro.
0: Y no te enterabas.
2: Hoy tenés 20,000 maneras de enterarte por la misma tecnología, ¿no?
0: Pero yo le hacía de algunas historias que a mí me tocó vivir, ¿viste? Tabaré. Y bueno, son historias que no puedes contar en la interna porque no tenés cómo comprobarlo.
1: Claro.
0: Pero que uno las vivió, ¿verdad?
1: Sí, son vivencias. Son vivencias y claro.
0: Claro.
1: Ahora, el alquimista largó una predicción a través de Instagram, dijo que el campeón es Francia por 2-1. Le gana a Argentina.
0: Es que yo creo que...
1: Lo van a tener que hacer así porque no les queda otra.
0: No sé, hoy Francia juega con Marruecos, ¿no?
1: Sí.
0: Marruecos tiene un buen cuadro. Pero si llega a Francia, la única manera que maquillen esto, que va a ser peor todavía, que va a ser peor.
2: Más peor, dijo la Laura.
0: Claro. Seguro va a ser peor. que en la final se dé alguna jugada que lo roben a Argentina. Entonces va a ser peor
1: el tema. Y no sé, por lo menos van a decir, vieron que no estaba solo para Argentina, ganó Francia.
0: Sí.
1: Es algo, ¿no? Un pañito tibio, digamos.
2: A entibiar la situación. Y atrás le grita, la negocia, dijo el turco.
1: Ni más ni menos.
0: Pero bueno, sí. Eso es lo que hay en el fútbol este mundial. Ayer me encontré con Daniel López Morre, y Daniel decía, de todas maneras, es un campeonato del mundo que fue majestuoso. Daniel ha tenido el privilegio de ir a, yo creo que del 90 para acá.
1: A todos los mundiales,
0: ¿verdad? Y bueno.
1: Pero tan lindo no estaba porque se vino. Ya no aguantó más.
0: Sí, pero no, dice que majestuoso y todos los partidos con estadio lleno. Y lo que me decía, dice, la plata que hicieron los uruguayos, porque los argentinos andaban desesperados por una entrada por el partido con Cabo Verde, y claro, los uruguayos habían comprado porque estaban la mayoría convencidos, claro, de que Uruguay iba a pasar de grupo, por lo menos, ¿verdad? Y bueno, vendieron a 3.500, 4.000, $5.000, le salió viaje gratis la ida al mundial a los uruguayos, porque vendieron ahí en 3.500, 4.000, $5.000. Y
2: alguno fue vivo, ya sabía que Uruguay volvía, hizo ese paquete, a mí no me jodas.
0: Bueno, y me contaba que ahora cuando él salió, ya para este partido contra Egipto, se vendían 7, 8 y hasta $9.000 las entradas. Pagaban los argentinos para ver Argentina-Egipto. Pero me decía que fue realmente majestuoso este mundial. Ahí se apagó.
1: A ver qué pasa.
2: Ahora sí. Usted, Mabel, que estaba diciendo que había visto. ¿No vieron el ayer en el partido de Argentina? Salió MVP Messi, le dieron la copita esa, ¿no? Ajá. A todos los jugadores del partido, a los mejores jugadores.
0: Sí.
2: Le entrevistan a uno de los cantantes, estos que son de los modernos, vio que yo no tengo muy poco conocimiento, ni recuerdo el nombre del muchacho, que había sentido entregarle la copa a Messi, ¿no? Porque era el mejor del mundo y todo. Y él dice, estoy emocionado desde que me avisaron ayer que tenía que entregársela. Busque lo que sale.
1: Usted sabe que lo que sí vi es que realmente mucha gente que tenía admiración y que lo querían, esto como que lo que yo veo, ojo, y ustedes saben que de fútbol no sé nada. Digo lo que vi, lo que veo y lo que visto a través de todas las redes, ¿no? Creo que la gente que quería a Messi ya no lo quiere. A tal punto que si bien todo el mundo decía que es el mejor jugador del mundo, reflotaron a Cristiano Ronaldo en todos los órdenes. Desde su vida privada, a las ONG, a las ayudas que hace, a tal punto que le han sacado temas musicales en honor a Cristiano Ronaldo espectaculares. O sea, así como enterraron uno, levantaron el otro.
0: Pero son los contras de Messi, que como toda estrella tiene sus contras.
1: Claro, eso digo, no. Y del árbol caído todo el mundo se leña, eso
0: claro.
1: Lo sabemos bien.
0: Pero, sin lugar a dudas, que es el mejor jugador.
1: No, yo de eso no sé. Le digo que, si bien dicen que es el mejor, ahora empezaron a reflotar que es Cristiano Ronaldo.
0: No sé, creo que
1: lo primero incluso que decían, Cristiano Ronaldo, un hombre de verdad, sí. Culto, todo, no tiene tatuajes, no toma, no fuma, no tiene adicciones, no. Bueno, lo primero es que él no tiene tatuajes.
0: Cristiano es Ronaldo así. Lo que tiene, que es mucho más humilde que Messi.
1: Perfil bajo.
0: ¿verdad? Es mucho más de lo que le pidan, que un niño le pida una firma, una foto, esas cosas sencillas que para un niño son un mundo, en eso es mucho más que Messi, Ronaldo, ¿no?
1: Sí.
0: Ahora dentro de la cancha, Messi es realmente desequilibrante como lo es Ronaldo. Mire que a esta altura y en el fútbol no es lo mismo jugar con 41 que con 38, ¿no? Porque cumplió el otro día, 39. En el fútbol marca una diferencia, 3 años. Y tampoco Portugal jugó para Ronaldo los pocos partidos que vi. Pero bueno, hoy Marruecos, Francia.
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0: El valor de la unidad indexada para el día de hoy, 661-19. 661-19, valor de la unidad indexada. La unidad previsional para hoy, 179-212. 179-212. La unidad reajustable, 1.922 pesos con 68 centésimos para julio. El índice de reajuste de alquileres de este mes, 104.25. El dólar abrió la jornada a 39.10 a la compra, 41.50 a la venta. El peso argentino, 0.02 y 0.20. El real, 6.98.60. El euro, 43.78 y 48 pesos con 59 centésimos, compra y venta respectivamente.

0: mucha vida y felicidad para los cumpleañeros del día de hoy. ¿Sabe quién está de cumpleaños hoy?
1: ¿Quién?
0: El turco, Carlos Mafut.
1: Ah, mira, le mandamos un fuerte abrazo.
0: Zuli Martínez.
1: Va a haber un modelejo allá en el mundo.
0: Sí, no creo, capaz que ni va. Zuli Martínez, Vane Valerio. También está de cumpleaños Andrea Araujo. Un fuerte abrazo, Daniel, va a tener que... Eso sí, que una vaquillona por lo menos, ¿no? Ponerse.
1: Sí.
0: La señora está de cumpleaños, hay que darle con todo. Perla González, ¿no lo ubica? Daniel Olivera.
1: Ah.
0: Ah, pero...

0: En el día de hoy, la Junta Departamental de Tacuarembó va a tratar, digamos, el tema caracterizado Mesa de la Junta Departamental de Tacuarembó remite anteproyecto de decreto con presupuesto quinquenal del organismo y después un informe de la Comisión de Legislación que corresponde al edil Jorge Caroso y la maestra Ana Baraíbar por un proyecto de resolución sugiriendo al Parlamento Nacional que el Liceo número 4 de Tacuarembó sea denominado oficialmente con el nombre del profesor Rudiar Esquivo Samosenko. Esto en lo que tiene que ver al informe de los temas que tiene la Junta Departamental de Tacuarembó, pero sobre todo hoy lo que se hace es levantar las observaciones que vinieron del Tribunal de Cuentas del presupuesto de la Junta Departamental de Tacuarembó. Y por lo tanto, esas observaciones seguramente van a ser levantadas. Al ser levantadas, eso pasa al Parlamento, está 60 días en el Parlamento y después queda firme. Porque el Parlamento no se mete en los presupuestos departamentales. Para nada. Dejan que transcurran los plazos y eso queda. Después queda firme a los 60 días. Pero ese va a ser el tema central en el día de hoy. Por lo tanto, la elección de la nueva mesa de la Junta Departamental de Tacuarembó quedó para el jueves de la semana que viene. ¿Quién va a ser el presidente? Es lo que no se sabe. Hay alguno que ya se bajó, que dijo que no podía cumplir. Hay otros que tienen aspiraciones, porque esto va en cierta forma, no sé si atado porque quizás no lo voten el mismo día, pero sí en las negociaciones va a quedar atado el tema del cargo de secretario general de la Junta Departamental de Tacuarembó. De todas maneras, no se asusten si hay bis.
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0: Estamos en las 9:30 de la mañana.
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0: Bueno, todo el problema de Orsi dice que va a pagar todo y que el tema queda saneado.

0: líquida.
1: Se terminó.
0: Se terminó.
1: Ayer estaba mirando, no hay persona que resista archivo. Lo que decía en el 2021 y lo que dijo en el 2026. Es decir, lo que dijo que se podía arreglar y se podía solucionar para pagar, y lo que no pagó hasta el 2026. Y eso que en aquellos momentos era intendente. 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
0: El otro tema tiene que ver con el presupuesto nacional, o sea, la rendición de cuentas, que incluye modificaciones en el presupuesto nacional. El ministro O'Donnell, que concurrió en la pasada jornada a la Comisión de Presupuesto y Hacienda de la Cámara de Representantes, dijo que tiene las credenciales este equipo económico de haber cumplido las metas en el 2025. Por lo tanto, debemos señalar que con esto reafirma ante algunos cuestionamientos de que no se iban a cumplir con las metas, que iba a aumentar, seguir aumentando el déficit y eso, y el ministro dijo, tenemos los credenciales que mantuvimos las cuentas en nuestro país durante el año 2025. Habrá que ver qué pasa, porque dentro del proyecto de rendición de cuentas, debemos destacar que hay un sinfín de situaciones que se incluyen. Cosas que no tienen nada que ver, porque a veces la gente piensa que son solo números. No, son nuevas disposiciones.
1: Hay cosas que no tienen nada que ver con presupuesto.
0: Claro, por ejemplo, estaba leyes. Lo del artículo 136, sí, 136 del Ministerio de Ganadería, sí, que permitía que el Ministerio de Ganadería informara una, digamos, una información, valga la redundancia, que es reservada, y permitía que, o sea, solicitaba en ese artículo que se autorizara al Ministerio de Ganadería a informar a los frigoríficos en torno al tema de los predios que están interdictos, ¿verdad? Al final, después lo presentaron y ahora ya el Ministerio dijo que no lo va a tener en cuenta, ¿verdad? Pero también hay una... el artículo 137 refiere a una interdicción que puede hacer el Ministerio de Ganadería en predios donde se encuentren en algún tipo de residuos o tanto de medicamentos como de plaguicidas. Eso se mantiene. Después, por ejemplo, el Perrone, el diputado de Cabildo Abierto, va a proponer que se elimine el Ministerio de Ambiente, o sea, a manera simplemente de ejemplo. Incluye, pero una cantidad de ítems, la rendición de cuentas, que la gente a veces piensa que solamente lo que pasa en cuanto a los números. Porque uno habla de rendir cuentas, ¿qué hace?
1: Claro, piensa si hay aumento de sueldo,
0: justifica,
1: ¿no?,
0: los gastos y de... Sí. Y devuelve o cobra lo que falta o devuelve lo que sobró. Y no es así. Dentro de la rendición de cuentas puede ir, eso sí, que cualquier tema. Entonces, que necesite una norma, por supuesto, presupuestal. ¿Qué es lo que pasa? Que las normas presupuestales, después, para derogarlas, precisas dos tercios, ¿no? Entonces es mucho más difícil porque necesitas una mayoría especial para poder cambiarlas, ¿verdad? ¿Qué fue lo que pasó acá con el secretario general cuando cambiaron de la Junta?
1: Pero ahí no hubo mayoría.
0: lo hicieron por mayoría simple y es una norma presupuestal, necesita mayoría especial.
1: Claro, por eso digo.
0: ¿Verdad?
1: Por eso dije, no hubo entonces, mayoría porque claro, no hay mayoría especial.
0: Hubo una mayoría simple, pero es una norma presupuestal. Entonces hay muchas cosas que se incluyen dentro de las rendiciones de cuenta o del presupuesto porque es la manera de asegurarse que permanezcan, porque después nadie tiene los votos para levantarlos por sí solo.
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0: Unos 115.000 jubilados y pensionistas recibirán un aumento adicional del 1% en sus pasividades a partir de julio, o sea que van a cobrar en agosto. Una mejora que beneficiará a quienes perciben la jubilación mínima como único ingreso, según informó el Banco de Previsión Social. La medida alcanza a pasivos de el BPS, así como de la caja militar y la caja policial, y se suma al ajuste anual de las jubilaciones aplicado este año. Debemos decir que el incremento fue establecido por decreto y que no será descontado de futuros aumentos, por lo que tendrá carácter permanente.
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7: Temperatura 6 grados.
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28: Son las 9 y 50 minutos.
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0: nuestra gente, 101.7 Tiempo FM, 91.1 Tambores FM, Radios Uruguay, Internet a través del Facebook de Tiempo FM, de Enrique Mabel Aldave, nuestra gente querida, como siempre, Olga Barbosa, saludándonos allí con ese muñequito que salta sobre el buenos días. Gracias, Olguita, que tengas un lindo día también. Lilian Silveira con un avatar tomándose un buen cafecito. Good morning. Gracias, Lilian. Buen provecho. Rico ese cafecito. Que tengan realmente una muy, pero muy linda jornada. 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
3: La red de la costa, que es una ONG o una organización, más que ONG es una organización, está manifestando su firme oposición al proyecto de aeropuerto internacional en Rocha. Pero no solamente esto, ¿verdad? Sino que también se está dando, porque esto estaría instalado. Qué paradojas que tiene, ¿no? Eso sí que lo que se escribe, los políticos a veces se, porque no es, la política no es mala, ni la democracia es mala. El tema es bien quienes están al frente de la política y de la democracia, ¿verdad? Y es el tema de que hay una declaración del Ministerio de Ambiente, que inclusive el Ministerio de Ambiente la calificó como una zona significativamente alta en cuanto a la biodiversidad, como es el área protegida de los paisajes de la Laguna de Rocha y también toda el área de manejo de hábitat y especies de Laguna Garzón. ¿Qué pasa? Se propone hacer un aeropuerto internacional en esa zona. Entonces, el problema es que no solamente el ruido y el movimiento.
0: Se rompe el ecosistema.
3: Se rompe el ecosistema, pero también hay que empezar a eliminar las aves, que son un gran problema para los aviones.
0: Gravísimo para la aeronáutica, claro. Gravísimo problema. Por algo siempre hay alguna guía adiestrada.
3: Entonces por eso digo, hacen las normas, declaran de interés y después salen haciendo este proyecto. Lo mismo pasa que va a haber una audiencia pública.
0: Bueno, pero eso es un proyecto, quien dijo lo que puede pasar lo dijo el ministerio. Pero si hablamos de Casupá, es patrimonio histórico nacional y no importa. O sea que no se puede asombrar.
3: Por eso digo, lo que escriben con la mano lo borran con el codo.
0: Ni más ni menos. Sí.
3: Y eso es lo que causa un descreimiento en la gente sobre la situación que se da en lo que tiene que ver a los a las normas. ¿No? Ahora también hay un proyecto ahí en la zona del Cebollatí, en la desembocadura con el lago Merín, para hacer un puerto granelero. Y también ahora hay una audiencia pública y hay algunos sectores que se están moviendo, porque también es un área compleja en cuanto a la conservación, ¿verdad?
0: Es espectacular para hacer algo turístico allí. No sabe las playas, las arenas, lo que es esa desembocadura, es espectacular. Obviamente que tiene que ir a través del Cebollatí y desembocar justo en el lago Merín para apreciarla, ¿no?
3: Bueno,
0: tuve el placer de hacerlo
3: y eso está. Y los movimientos ambientalistas están movilizados fuertemente.
0: Claro. ¿No?
3: Luchan y no logran nada, porque el tema de,
0: ahora, Puerto Granelero,
3: de la protección sísmica se movilizaron y el tema
0: es lo mismo. Ahora no sé, pero Puerto Granelero, imagínense que para llegar al puerto, obviamente, si pasan barcos y lo que quieren es eso, es cargar algún barco, tienen que entrar camiones. O sea que hay que hacer toda una caminería.
3: Sí, sí.
0: Desde la charqueada, vaya a saber por dónde, cómo lo hacen. No, mire que son kilómetros.
3: Bueno, es, pero lejos. Lo hacen.
0: No, ya sé que lo hacen, pero es lejos.
3: Porque es lejos. Para ese puerto van a venir capitales privados. No lo va a hacer el Estado.
0: Por supuesto.
3: Eso viene, capitales privados, que después se queda con la concepción, con la concesión de ese puerto por 40, 50, 60 años. ¿No? Pero lo cierto es que los ambientalistas, como llaman a todos estos grupos, ¿verdad? Están en varios frentes. Tienen el tema de la prospección, el tema del puerto de la Laguna Merín, que reitero, ahí en 33, que hay una audiencia pública, tienen el tema de Casupá. Están en el tema, el otro día hablábamos con Selva Ortiz, en el tema de la forestación, que también está complicado.
0: Ahora, yo sinceramente no medí en kilómetros como para poder hablar de eso, ¿no? Conozco, sí, estuve, anduve, no, nadie me lo contó. Pero queda tras mano, usted conoce 33. Usted me está hablando de la desembocadura por el río Cebollatí. Usted tiene que bajar a la charqueada. Son muchísimos kilómetros. Y de la charqueada pasar por el Cebollatí. Mire que no es fácil llegar hasta la laguna. Realmente.
3: Claro.
0: Tiene las tres bocas. No es cualquier cosa.
3: Pero lo que pasa es que junta el oeste con el este.
0: No digo que no los junte, pero ¿por dónde? Hay que ver cómo está la caminería, cómo están las rutas.
3: Pero eso lo van a hacer todo, eso lo hacen, ¿verdad? Y salen por los puertos de Brasil directo al Atlántico, ¿no? Esa es la idea, como en su momento fue la idea de hacer una ruta que prácticamente salía del puerto de Brasil contra el Atlántico, pasaba por la ruta 26 y seguía hacia la Argentina. Si habrán habido reuniones de la Junta Departamental de Tacuarembó con ese tema de hacer una ruta del Mercosur, y bueno, pero quedó en eso. La ruta 26 sigue tan mala como antes.
0: Pero es todo bla bla.
3: Y bueno, por más que se han hecho obras, no sé si es el piso que de la ruta 26, pero no ha dado, no dio sus resultados. Después se habló de la ruta 31, pero enderezar la ruta 31 no es fácil porque entra expropiaciones y una cosa y otra, ¿no? Entonces
0: me quedo con la de Coco Díaz. Hacemos una embajada para allá y la otra de vuelta bajada para acá.
3: Bueno, pero el tema en sí es que la situación está ahí encima de la mesa y no está tan lejos, porque si hay una audiencia pública es porque ya se ha avanzado bastante sobre el tema, y para 33 sería un despegue importante. Recordamos que 33 está bastante complicado, ¿no?, en cuanto a actividad y a fuentes de trabajo.
0: No, por supuesto que sí, pero para la gente que no conoce, 33 sería como, no sé la cantidad, la extensión de kilómetros, pero es mucho más lejos de 33 a la Charqueada, donde tendrían que bajar. Sería como ir a Caraguatá, que diga Tacuarembó lo tiene, o sea, no está tan ahí tampoco. Es grande la extensión territorial. Detrás del escritorio se verá chiquito, se verá fácil, pero no es tan chiquito.
3: No, para nada.
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3: Al comienzo del programa decíamos que hoy se va a tratar el presupuesto quinquenal de la Junta Departamental para, digamos, levantar las observaciones del Tribunal de Cuentas de la República. Para eso estamos con el integrante de la comisión, doctor Rubén Roura. Buen día, bienvenido a nuestra gente, gracias por atendernos.
6: Buen día, muchas gracias a ustedes por la comunicación. Bueno, y nosotros el lunes pasado recibimos el expediente del Tribunal de Cuentas en lo que refiere al presupuesto de la Junta Departamental, donde hace algunas observaciones. Nosotros consideramos, toda la comisión en su conjunto, de que había una observación que era de recibo, y bueno, y las otras, bueno, pasan a la Asamblea General en el Parlamento para que ellos vean si van a hacer algo o no con respecto a las otras observaciones. O sea que Lo más probable que suceda es que el Parlamento no dé bolilla a estas observaciones y en 90 días quede firme el presupuesto de la Junta Departamental.
3: Ahí está. ¿Cuál es la observación que se levanta?
6: Bueno, había un error de cálculo en unas planillas de Excel, de lo que te refiere a números. Entonces eso se corrige, porque estaba bien hecha la observación. En su momento la contadora puso mal el dedo, por decirlo de alguna manera, en la computadora, y esa parte no quedó bien. Entonces se corrige esa parte y el resto, bueno, prosigue de la misma forma.
3: Ahí está. ¿Y las otras observaciones son relevantes?
6: Y las otras observaciones tienen que ver con el reintegro de los ediles y tienen que ver con la publicidad de la Junta Departamental, tienen que ver con las donaciones de la Junta Departamental y tienen que ver, bueno, con el tema pasajes.
3: Ajá. Pero uno, eso va a quedar firme, se supone.
6: Se supone que queda firme porque comúnmente el Parlamento no hace ninguna ninguna observación, no formula nada en ese plazo de 90 días y por eso queda firme. En ninguna junta departamental lo hace, ¿no?
3: Digo, pero la Junta tampoco lo va a cuestionar.
6: Y si la Junta ya sabía que votando eso iba a ser cuestionado por la... ¿Cómo es? Por
3: el Tribunal
6: de Cuentas.
3: Claro.
6: Igual lo hizo. Bueno. Y eso lo hacen todas las juntas departamentales del Uruguay.
3: ¿El informe va por unanimidad de la comisión?
6: Sí. El informe va por unanimidad de la comisión porque nosotros respetamos lo que son las mayorías dentro de el plenario de donde fue votado. Entonces hubo mayorías para lo que fue votado y eso se respeta, y lo único que se hace, bueno, en este caso es enviar al plenario lo que nosotros consideramos en base a las mayorías, consideramos que sí se puede hacer y lo que no se debería hacer.
3: Por lo tanto va a ser un trámite, ¿no? Se supone.
6: Nosotros creemos que sí, no creo que haya inconvenientes en que el informe de la comisión sea aprobado incluso hasta por unanimidad, pero siempre hay consideraciones en los cuales, bueno, nosotros, por ejemplo, somos muy críticos en muchos aspectos, entonces si se llega a querer, vamos a decir, votar de vuelta punto por punto, entonces vamos a tener la misma votación que tuvimos hace unos días atrás, ¿no?
3: Sí, pero creo que la idea es votar el paquete, por decirlo de alguna manera.
6: Por eso, si es el paquete, entonces se respeta las mayorías que existen ya en el plenario para, como digo, porque ya se votó así, entonces ya está así.
3: ¿Han participado de alguna negociación por lo que es la integración de la nueva mesa o no?
6: Bueno, en ese sentido es difícil, hacer alguna negociación porque comúnmente los votos ya están para eso, tanto para el presidente como para el secretario. Entonces es muy difícil incidir en ese tipo de negociación. Pero bueno, si se nos diera participación, bueno, pero comúnmente cuando no se nos da participación es porque los votos ya están y bueno, simplemente será otro trámite para la Junta, ¿no?
3: Pero, pregunto si hay chances de que pueda integrar la mesa, en la agrupación.
6: Personalmente, te doy un punto de vista personal, creo que Correntada no tiene chance de formar parte de la mesa departamental, de la Junta Departamental, por obvias razones, y porque, bueno, obviamente que los votos ya estarían, ¿no?
3: Ajá. Porque siempre se llegaba a alguna negociación y a lo mejor pasado un año, a pesar de que el relacionamiento no ha cambiado mucho, ¿no? O no ha cambiado nada.
6: No, el, re- el relacionamiento sigue igual, en el sentido de que nosotros, personalmente a mí me gusta debatir todo, ¿tá? Porque creo que eso le hace bien a la política y a la democracia, debatir todo. Porque, digamos, nosotros tenemos que estar ahí conscientes de que hay un sector de la población que quiere que, bueno, que las cosas no sean votadas fríamente, sino que haya un debate. Un debate con respeto, con altura, pero un debate, en fin. Soy de la idea de que los debates se tienen que dar en su cuestión de respeto mutuo, ¿no? Pero bueno, a veces eso no queda muy bien, digamos.
3: Pero a veces, si se hace con respeto, creo que no hay mayor problema. El tema es cuando llevamos todo para la fiscalía.
6: Bueno, eso puede ser, sí. Considero que hay cuestiones que ahí mismo en el plenario se pueden denunciar y no precisa llevarlo ante la justicia. Hay cosas que sí, hay cosas que son muy graves, muy, muy graves, que no podemos dejar pasar. Pero hay otras cosas que son de denuncia pública, justamente para que las personas que están involucradas, que vean que no dejamos pasar ese tipo de cuestiones así nomás.
3: Y bueno, que después la gente decida, ¿verdad?
6: Exacto.
3: Muchísimas gracias, Rubén Roura, por la amabilidad de siempre atender a nuestra gente.
6: No, muchas gracias a ustedes por la comunicación. Un saludo para todos por ahí.
3: Un abrazo, gracias. Chau, chau.
6: Igual, chau.

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1: Felipe Fajardo se integra al Consejo Directivo Central de la UTEC. Es actual director, o era el director del Instituto Tecnológico Regional Norte de la Universidad Tecnológica de la UTEC. Y asumió el martes, antes de ayer, como nuevo integrante del Consejo Directivo Central. Su designación surgió de una elección realizada entre los directores de los institutos tecnológicos regionales, quienes definieron su representación ante el organismo universitario. Por lo tanto, Felipe Fajardo es nuevo consejero del Consejo Directivo Central de la UTEC.
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1: Se viene el primer campeonato de truco de la marcha a Massoyer 2026. Como cada año, en la previa de la marcha, se reúnen quienes participan, amigos, familias y aficionados al truco, para compartir una jornada. Va a ser este viernes 10 de julio en la Departamental Nacionalista a partir de la hora 19, la inscripción por pareja 1.000 pesos, primer premio 7.000, más trofeo, segundo premio, caja de corona más medallas. ¿Está bien? Bien, el que gane está salvado para el día de paz. La verdad que ya ni...
0: ¿No se acuerda?
1: No, del truco ya.
0: No, yo sinceramente
1: poco.
0: Le digo, yo con Marcos me sí, juego. Con el único. Con Marcos juego.
1: Sí, pero...
0: No nos gana.
1: No, por supuesto. No hay manera. El Instituto Nacional de Estadísticas dio a conocer la tasa de actividad según los departamentos para el trimestre marzo-mayo 2026. La tasa de actividad en el departamento de Tacuarembó se ubica en el 60,3%. Lógicamente que la más baja del país, la más baja, es 33, que recién hablábamos. Mira. De actividad. 53,9%. Y la más alta se ubica en Soriano con el 69,9% y en Maldonado con el 69,2% de actividad. Tacuarembó está, digamos que, dentro de los guarismos que marca la zona noreste del país, la conocida zona como más pobre del país. Tacuarembó, 60,3, Cerro Largo, 60,3, Rivera, 60,7 y Artigas, 61,8. Después está Paysandú, 66,3, y Salto, 64,1%. Eso en cuanto a la tasa de actividad. Con respecto a la tasa de empleo, Tacuarembó tiene un 55,8% de empleo. Está también dentro de lo que es la región. La mayor tasa de empleo se ubica en Maldonado, con el 66,2%. Recordamos que esto es marzo, mayo. La tasa más baja del país es 33, tiene solamente una tasa de empleo del 49,1%, no llega ni al 50%, la tasa de empleo. Tacuarembó, como decíamos, 55,8, Cerro Largo, 57,8, Rivera, 55,6 y Artigas, 54,2. Estamos dentro de los valores promedios de la región. La tasa, por ejemplo, en Paysandú, a mí Paysandú no me cierra los números.
0: A mí no me cierra ninguno de lo que está diciendo, pero lo escucho, sí, atentamente.
1: Sí, en Paysandú 59,7 y cada día cierra alguna empresa, ¿verdad? Y Salto 59,5%. No sé. Y si no, las noticias que nos llegan son otra cosa.
0: El maquillaje corre en todo, Enrique.
1: Bueno, y finalmente, con respecto a la tasa de desempleo, que a veces es lo que la gente más se fija, en Tacuarembó, escuche el número en Tacuarembó de desempleo, 7,5%.
0: No sea mal.
1: Bueno, yo le digo, según los datos del Instituto Nacional de Estadísticas.
0: Así que flor y truco.
1: Donde hay menos desempleo es en Flores. El 2,8% de desempleo. Pero
0: no nos olvidemos que son datos que toman y le vienen a preguntar. ¿Trabajó algún día, por ejemplo, el mes pasado? Le dice que sí, ya tiene trabajo. Y no es así. Antes se hablaba, eso sí, que al pan pan y al vino vino. Vivo de changa. ¿Cuál es la changa? Bueno, si sale una hoy y otra a la semana, es una changa. Eso no es tener un trabajo.
1: Pero fíjense que, por ejemplo, 33, que decíamos, tiene la menor tasa de empleo, la menor tasa de actividad. Y sin embargo, el desempleo es el 8,8%.
0: Por eso no.
1: El mayor desempleo está en Río Negro, con el 13%. El desempleo en Paysandú es del 10,1 y en Salto del 7,2. Pero volviendo a nuestra zona, Tacuarembó tiene un desempleo del 7,5%. Cerro Largo del 4,3%, Rivera el 8,3% y Artigas el 12,2%. Eso, reitero, es en lo que tiene que ver al trimestre marzo-abril 2026 en cuanto a la tasa de empleo, a la tasa de empleo y a la de desempleo, según los datos del Instituto Nacional de Estadísticas.
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0: pasar para subir al Facebook.
1: Pero a mí me parece, sí. A mí me parece que todo esto que usted está mirando de esta silla, lo que más le llamó la atención es que tiene posavasos. Entre otras cosas, ideal para Tabaré. Claro, entre otras cosas, es eso.
0: Tabaré se sienta de noche en la vereda.
1: Sí.
0: Allí.
1: Sí, sí, sí.
0: Y controla el tránsito. Porque está muy concurrido, parece.
1: Sí.
0: La interbalnearia parece allí en la calle de Tabaré.
1: La verdad, de noche.
0: Sí,
1: sí. No. Sí, la verdad que sí. Están espectaculares, no. Son espectaculares. Además son livianas, fáciles de transportar.
0: Sí, sí.
1: Porque
0: sí.
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0: Sí.
1: De todo. Absolutamente todo. Y las cajitas para el Día del Padre.
0: Sí, y además, mira, por ejemplo, los vasos térmicos, los mates térmicos.
1: También.
0: Que ahora están de moda.
1: No es solo moda, es una necesidad.
0: Sí.
1: ¿No? En especial los días gélidos, vio, cuando la gente se sienta en la plaza a tomar mate.
0: Los termos esos de diferentes colores.
1: A ver, usted sabe que esas cosas a mí me gustan.
0: Sí, mire, los termos.
1: Yo colección, después Romina me los lleva porque les gusta también.
0: Sí.
1: Pero.
0: No, está espectacular.
1: Sí,
0: la
1: realmente.
0: Verdad que dense una vueltita por allí que van a encontrar seguramente el regalo.
1: No, y además colores ideales para papá, ¿eh?
0: ¿Sí?
1: Les digo, colores ideales. Sí,
0: claro.
1: Sí. Colores sobrios. Porque no todos los hombres se animan a usar color.
0: No, hay muchos que les gusta utilizar.
1: No, y hay gente que todavía está con el que dirán, si me pongo este color, no. O sea, hay muchas personas.
0: Sí, porque a veces hay gente que no le gustan los colores muy llamativos, por decirlo.
1: Ni llamativos ni pasteles. Van del blanco al negro y marrón y ahí se quedan.
0: ¿Sí?
1: Generalmente sí.
0: ¿Y hay mujeres que también?
1: Por supuesto que sí. No.
0: ¿Qué quedan ahí?
1: Ya sé que sí, me doy por aludida. En algún momento ya me tiraron todo, me dijeron, no puede ser. Abrís tu ropero y es todo negro. Y bueno, ¿qué va a ser? Hay que cambiar, pero me gusta.
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0: Estamos en diálogo y en comunicación. Eduardo Telesca, buen día desde Tambores.
6: Buen día, Enrique, Mabel, Tabaré, el gusto y el placer de saludarlos. Una mañana gris, por un momento llovizna aquí en Tambores, una jornada fría. En este invierno 2026,

0: Bueno, y me imagino que para variar algo de viento.
1: Y bueno, eso sí. Bueno, eso no puede faltar.
0: Está bien. ¿Eduardo?
1: Sí, sí, ya estoy aquí.
0: Ah, está. Bueno, ¿abrió la terminal?
1: Sí, en forma experimental comenzó a funcionar la terminal de ómnibus. Hoy en día quien está ingresando solamente son ómnibus de la empresa Copay. Ambos tiene una conectividad muy importante con Tacuarembó, Paysandú y Rivera a través de Copay. Faltan algunas coordinaciones con la empresa Calebus para que ingrese. También, bueno, obviamente el tema de la mudanza de la agencia y bueno, y se llamó a licitación para el kiosco y todos esos temas que obviamente va a demorar algunos días más, pero supongo que en 15, 20 días más ya va a estar operativa al 100%.
0: Ay.
1: En un tema, dije. Otro tema que avanzan las obras de la estación de servicio en el kilómetro 198, la ruta 26, en Palma Tambores. Se espera una empresa de Montevideo que va a estar llegando el próximo día para el tema de los surtidores y esperamos que los primeros días de septiembre ya estén en funcionamiento. Por ahí vienen las noticias más importantes, pero las más importantes las tenemos aquí en la Escuela EFA, porque bueno, varios proyectos se presentaron para el tema de viento de ideas. Estamos con su directora, Soledad Quebramún, que también agradecemos la atención de Cristina da Silveira, secretaria, y para conocer más detalles sobre todo lo que fue este concurso, de lo que se viene, además de los cursos nuevos que vienen. Y te quiero comentar dos cosas, Enrique, antes de estar al aire con Soledad, que me pasó ayer. Una es la que llegó una pareja de Tacuarembó, un señor y una señora, en moto se vinieron a escribir a un hijo aquí a la escuela EFA. Y hoy me llama una abuela de Cortina para conocer más detalles sobre los cursos de la escuela EFA. Eso es lo que está generando la escuela EFA. Y para eso, para conocer más detalles y toda la información, agradecemos la atención, la amabilidad, la gentileza de su directora, Soledad Quebramún, quien ya te está saludando.
0: Cómo no. Soledad, buen día. Bienvenida a nuestra gente.
2: Buen día, Enrique, buen día. Viejo conocido.
0: Sí, exactamente.
2: De las primeras voces que escuché en la radio cuando llegué a vivir a Tacuarembó.
0: Bueno, pero eso que fue hace un par de años.
2: Bueno, hace 21 que vivo en Tacuarembó, así que no sé.
0: Está bien. Soledad, bueno, lo que decía Eduardo al comienzo, que la gente empiece a aparecer, se empiece a interiorizar, es parte también de la difusión y de que a veces, no solo de la difusión, sino que por algún conocido la gente ve los resultados y eso todo suma, ¿no?
2: Sí, nosotros estamos muy contentos, especialmente por la difusión que ustedes hacen a través de los medios de comunicación y el boca a boca. Es verdad, nosotros tenemos actualmente hasta alumnos de liceo, tanto de Tambores como de Tacuarembó, que viajan contra horario, ¿no? O sea, a hacer algún curso en la EFA, por ejemplo, mecánica de tarde, o sea, que los gurises del liceo tienen acá en Tambores clase de mañana solo. Y algunos días de mañana a cursar soldadura, alumnos del liceo de Tacuarembó que van de tarde al liceo. O sea, que estamos como, hemos llegado a ese público y estamos muy orgullosos. Que haya adolescentes que quieran aprender a realizar trabajos manuales en un lugar cuidado, con profesores, con un taller bien puesto, con prevencionista. Todo suma a que las personas se acerquen, adultos y adolescentes, a inscribirse a cursos en la EFA.
0: Exacto. Y sobre todo que el tema que después le sirve como una actividad laboral, inclusive en algunos casos de gente que tiene que quiere después seguir estudiando en una universidad, pero que precisa un trabajo, y esto después le puede servir para... Para enfrentar esos estudios, ¿no?
2: Exactamente. Muchísima gente viene con algún conocimiento previo y entonces quiere profundizarlos en la práctica, ¿no? Carpintería, se necesita mucha práctica, soldadura también. Y hay gente que empieza sin conocimientos. En educación financiera, por ejemplo, uno tiene más o menos idea cómo administrar un hogar, un negocio, a veces le tocó en la vida, o sea, muchísimo, a medida que uno se hace adulto empieza a administrar sus cuentas, pero se da cuenta desde las primeras clases lo útil que es aprender sobre el tema, aprender bien qué es una cuenta bancaria, qué es una tarjeta de crédito, cómo administro tal dinero en el hogar, por dónde puedo encontrar las pérdidas y ganancias de mi hogar o de mi negocio. Eso también nosotros hemos visto cambios. Y bueno, carpintería y soldadura, sobre todo la carpintería, muchísima gente es para ampliar sus conocimientos laborales y también como hobby, ¿no? Como pasatiempo. El trabajo con la madera tiene eso, que es un material noble, maravilloso, y hay que perderle miedo a las herramientas y a las máquinas. Pero después que se largan, cuando empiezan a ver el producto de las cosas que hacen con sus propias manos, es una satisfacción total.
0: ¿Se vienen bien buenos nuevos cursos, perdón? No sé si para este año, para el que viene, porque a veces el crecimiento demanda eso también, ¿no?
2: Sí. Por ahora, nuevos cursos, no tengo nada para decir, comunicar, porque no tenemos nada concreto. Sí, estamos renovando la inscripción para nuestros cursos de producción hortícola, soldadura, ganadería, capacitación en ganadería, mecánica, carpintería, educación financiera y producción forestal. Eso lo estamos renovando. Los nuevos cursos todavía no los tenemos tan concretos como para que yo comunique. Cuando tenga novedades, me comunico con Eduardo.
0: Ahí está. Y te pregunto, ¿cuáles son las condiciones para ingresar a la Escuela EFA? Que a lo mejor alguno está escuchando y dice, ¿será para mí o no será para mí?
2: Bueno, en realidad la condición es haber hecho sexto año de primaria, es lo que pedimos. Igual hay gente que realmente tiene condiciones de escritura y de manejo de matemáticas, aunque no haya terminado primaria, que también puede entrar en la EFA, por supuesto. En principio les hacemos una entrevista, las condiciones es hacernos una entrevista y ver si tienen posibilidad de viajar hasta acá. ¿No? Sí. O bueno, en el horario, si el horario de que se dicta el taller le sirve.
0: Sí, sí. Después no hay otra condición.
2: No hay con ninguna condición, salvo eso, de que realmente tener determinadas características. Por ejemplo, una de las cosas que pasa, hay gente que se inscribe a carpintería y de pronto se da cuenta que le afecta el polvillo de la madera. Eso es muy especial, ¿no? O sí, el ruido de las máquinas. A veces pasa, uno, lo maravilloso es probar, es soltarse, preguntar, ser osado o osada y probar algo para ver si realmente esto es para mí.
0: Sí, sí. Y después el otro tema que te quería preguntar es por el viento de ideas que hablamos en su momento cuando se hizo el lanzamiento.
2: Sí, viento de ideas, estamos tan contentos, Enrique. 46 ideas presentadas el viernes 26 de junio, terminando el horario. Para una población nuestra de como Tambores es un número maravilloso. Realmente hicimos que adolescentes y hasta mayores de Tambores se ilusionaran y se animaran a presentar las ideas. Y ahora es la responsabilidad del jurado, ahora estamos preparando el material, todo el material sin nombre, es decir, pasar las ideas a una carpeta, un archivo que no tenga el nombre de quien la presentó, para así el jurado puede decidir sin sentirse comprometido de quien la presentó y por la idea misma, ¿no?
0: Sí, sí, sí. ¿Las bichaste ahí más o menos? ¿Qué hay?
2: No, yo mucho no. Sí, me han comentado, porque yo voy a tener que ayudar al jurado, entonces nos vamos a reunir con Lidia, Daniel y con la gente de la fundación y vamos a evaluar de acuerdo a los criterios que pusimos en el folleto, el compromiso de quienes la proponen, el beneficio para la comunidad, si beneficia a un grupo más chico, un grupo más grande o a toda la comunidad. La duración de esos beneficios, si realmente la idea va a perdurar en el tiempo, y si cuida el entorno, por ejemplo, si cuida el medio ambiente, que es muy importante para la fundación, siempre teniendo esa en cuenta, así que, y la originalidad también era parte, no va a tener tanto puntaje como las otras que son más importantes a nuestra, en nuestro criterio.
0: ¿Para cuándo más o menos está previsto la entrega? ¿O que se sepa el proyecto ganador?
2: Bueno, para la primavera. Nosotros siempre queríamos hacer un evento de feria y música y movimiento en la Puerta de la EFA, como hicimos en abril, para la primavera, con el con las tres ideas seleccionadas por el jurado, y para que el público presente vote el orden de esas ideas, cuál es la primera, la segunda y la tercera, y otorgar el premio en ese día.
0: Ahí está, o sea que todavía queda la etapa de elegir y después de que la gente vote.
2: Exactamente, exactamente. Así que para fines de septiembre, si no pasó nada, sobre todo, lo más importante es coordinar con todas las instituciones, con las intendencias, a ver si no hay un evento ese día, porque en Tamboré no podemos tener dos eventos el mismo día.
0: Sí, sí.
2: Y bueno, y nosotros siempre pensamos que salir del invierno, ¿no? Hacer esto con tiempo lindo.
0: Exacto. Muchísimas gracias, Soledad Claramun. Como siempre, un placer conversar contigo.
2: Muchas gracias, Enrique. Saludos para ti y para toda la audiencia.
0: Muchísimas gracias, que lo pases muy bien. Eduardo, gracias, nos reencontramos.
3: Muy bien, muchas gracias Enrique, buenos saludos a todos y nos reencontramos en cualquier momento, si Dios quiere, con más información. Un abrazo.
0: Un abrazo, chau.

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3: Les recuerdo que este próximo viernes, o sea mañana, está prevista una gira del programa Microcrédito Rural Ministerio de Ganadería Fundasol. Mañana van a estar en Estación Ataques a las 8 de la mañana, en Paso Gaire a las 9 de la mañana, a las 10 y media de la mañana de mañana en Paso del Cerro, a las 12 y 30 en Paso del Medio, a las 13 horas en Paso Ceferino, 14 y 30 en Zapará, 15 horas en La Aldea, 17 horas en Tranqueras y 17 y 30 en Sausal. Reiteramos, esta es la gira de Fundasol, que como ustedes saben, el programa de microcrédito rural tiene la finalidad de permitir el acceso a créditos a todas las personas del medio rural, donde allí el objetivo es satisfacer las necesidades financieras de corto plazo de la población rural que no tiene acceso al crédito. Los únicos requisitos son ser mayor de 18 años, cédula de identidad vigente, residir en la comunidad y no estar en el clearing. Para presentar una solicitud, se debe de presentar ante el analista de la zona en el momento de la gira por las localidades, presentar cédula de identidad original y una fotocopia, y completar junto al analista el formulario de solicitud. Y no solo eso, sino que a manera de ejemplo, las líneas de crédito son, por ejemplo, productivo, 30.000 pesos en 12 cuotas de 2.868 pesos. Para joven productivo, 50.000 pesos en 12 cuotas de 4.780. Después, para, digamos, joven para estudio, 40.000 pesos en 12 cuotas de 3.824 pesos. El microcrédito Empodera son hasta 190.000 pesos en 36 cuotas de 8.062 pesos. De libre disponibilidad, 10.000 pesos en 12 cuotas de 956. Y para vivienda, 15.000 pesos en 12 cuotas de 1.434 pesos, para que ustedes tengan una idea de cómo es el tema, ¿verdad?
0: Perfecto.
3: Bueno, ayer hablamos del INISA. Les dije que el sindicato estaba complicado porque quería más recursos para, sobre todo, solucionar el tema de personal, que no es solamente personal que vigile, porque María Mabel, a raíz de eso, se puso a buscar mayor información. Pero el INISA, que el Instituto Nacional de Inserción Social Adolescente, habla de inserción social, pero si ustedes van a escuchar el informe,
0: es triste, Enrique.
3: Si esto es inserción social,
0: es muy triste.
3: Como dice Tabaré, Uruguay sale campeón del mundo.
0: No, realmente, después que uno se pone a trabajar y a sacar, como decimos siempre, con Gemini y una radiografía, esto sí que va sin anestesia, ¿no? Supuestamente, o sin supuestamente, es el organismo rector encargado de la ejecución de las medidas cautelares y sanciones privativas y no privativas de libertad impuestas a los adolescentes en conflicto con la ley penal de 13 a 17 años, aunque algunos permanecen hasta los 21 si ingresaron siendo menores. Por ley, el INISA, y por estatuto, su misión no es mero encierro o la punición, sino la rehabilitación e incluso social. Esto abarca educación formal primaria, sí, secundaria y UTU, capacitación laboral y talleres técnicos, atención médica, psicológica y abordaje de adicciones, un punto crítico, dado que un porcentaje altísimo ingresa con consumo problemático de drogas. Deporte, recreación y vinculación sociofamiliar. Esto es lo que tendría que hacer el INISA. Entonces,
3: ¿y de eso?
0: Y de eso me voy a lo que pregunta el gremio: ¿hace falta personal? Bueno, cortísima la respuesta, sí. Hay una crisis estructural de personal y de condiciones de trabajo. Es un cuello de botella. ¿Qué es lo que pasa? Acá, la Institución Nacional de Derechos Humanos, por ejemplo, denuncia sistemáticamente la escasez de personal educativo y de custodia diaria. Esto genera que, cuando falta un funcionario en un turno, los adolescentes pasan más horas encerrados en sus celdas o módulos por motivos de seguridad, lo que dispara la tensión, la ansiedad y los focos de violencia. Es un entorno con altísimo nivel de burnout.
3: ¿De qué?
0: Burnout.
3: Bueno.
0: Estrés laboral.
3: Ah, qué necesidad de decir.
0: Bueno, se llama, le dicen así, Enrique.
3: Estrés laboral.
0: ¿Qué pasa? Licencias médicas prolongadas, renuncias. Resiente aún más la cantidad de personal que hay por turno. Entonces, faltan psicólogos, faltan educadores sociales, faltan psiquiatras para atender la creciente complejidad de los perfiles de los chiquilines, salud mental deteriorada y adicciones severas a la pasta base y el alcohol. Aunque se han hecho obras en el complejo Belloni y en el interior, persisten problemas de mantenimiento, desgaste en la infraestructura, episodios de violencia, enfrentamientos entre módulos. Es algo impresionante. La población de Linisa oscila, y esto es histórico, ¿no?, entre 250 y 350 adolescentes en régimen de privación de libertad.
3: Subió.
0: Internación efectiva en centros cerrados. Medidas no privativas. A esto se le suman varios cientos de jóvenes más que están bajo el sistema de medidas alternativas. Libertad asistida, trabajo comunitario, seguimiento ambulatorio, lo que eleva el total de jóvenes bajo la órbita de supervisión del instituto a cerca de 700 u 800 en todo el país. La abrumadora mayoría son varones, el 90%, y provienen de contextos socioeconómicos más vulnerados, con trayectorias escolares desarticuladas, con familias fragmentadas. Hablando de mujeres, de cuántas hay, la población, las chiquilinas, me interesé un poco por saber en lo que tiene que ver con parte sexual y todo lo demás. Dice que representan una minoría y que andan entre un 5 y un 8% del total de privados de libertad, lo que equivale a 15 o 25 adolescentes en el país, concentradas en este centro femenino, centro de breve estadía, el CIAM. Las autoridades de la Institución Nacional de Derechos Humanos y el Mecanismo Nacional de Prevención de la Tortura realizan inspecciones periódicas y no anunciadas. No hay un registro ni constatación de abuso sexual sistemático o institucionalizado por parte del personal de custodia.
3: ¿Sí?
0: Las chiquilinas están custodiadas por personal femenino en sus módulos. Sin embargo, sí han existido denuncias puntuales sobre violencia física, requisas vejatorias o malos tratos verbales que han derivado en investigaciones administrativas y sumarios internos. A veces ingresan adolescentes embarazadas o constatan embarazos al momento de su aprehensión, y en estos casos el protocolo les exige que reciban controles ginecológicos y de ecografía en la red de ACE. Cuando la fecha de parto está próxima o tienen bebés lactantes, el régimen de internación se adapta a módulos especiales de maternidad o se solicitan medidas alternativas como prisión domiciliaria con dispositivo electrónico.
3: Claro, porque estamos hablando de Linisa, que es cuando pierden la libertad, ¿verdad?
0: Sí, sí,
3: No es lo mismo que el INAU. El INAU abarca absolutamente todo el sistema o la problemática de la minoridad. El tema es que se da algunas situaciones, como en el caso, por ejemplo, de chicos que tienen un problema social, como pasa en Tahuarembó, que están junto con el que está recluido.
0: Sí.
3: Y lo mismo pasa con las chicas, ¿verdad?
0: Sí.
3: Porque no hay un local especial solamente para los recluidos, a pesar de que lógicamente acá quedan por delitos menores, si no son enviados.
0: Delitos a... menores que, según su punto de vista, para el mío, más allá de los delitos, de... va mucho más allá. Porque acá.
3: Digo lo que se considera socialmente delitos menores.
0: Socialmente.
3: El que le toca es el 100%.
0: Al que le toca el 100%, pero mira que esto es gravísimo lo que está pasando. Acá hay problemas de salud mental, hay adicciones, y yo no soy un político que habla de salud mental. Le digo cómo son las cosas. Del 80 al 90% de estos gurises ingresa con consumo problemático de sustancias y es pasta base alcohol y psicofármacos. Antecedentes de traumatismos severos, abusos previos en la infancia o intentos de autoeliminación. La atención psiquiátrica y psicoterapéutica dentro del INESA es persistentemente insuficiente para la demanda real. Es más, la atención médica básica la coordinan mediante policlínicas internas y convenios con ACE. El problema son los tiempos de esperas, las dificultades, la logística para el trabajo y el traslado. Entonces, esto es una locura realmente, porque fíjese usted que por turno, por ejemplo, puede haber de 3 a 5 funcionarios por módulo, cada módulo 15 o 20 chicos, ajá, ¿no? Puede haber, en el caso que ninguno falte, en el caso que no haya licencia reglamentaria o licencia médica. Imagínese, le pasa algo a uno de estos chicos, a cualquiera, de cualquier módulo.
3: Sí.
0: No tienen vehículo, no tienen médico en el lugar, no hay psiquiatra. Entonces, ¿qué se hace? Los chicos pasan encerrados, les cierran el módulo y no pueden salir ni siquiera al patio. Entonces,
3: si llevamos a uno al hospital y encerramos el resto y lo dejamos solo, porque lo peor del caso es que quedan solos.
0: Exacto. Sí. Si se pegan, se pegan. Si se lastiman, se lastiman. Esto es así. Por eso le dije, esto es triste. Realmente es triste y es muy, pero muy duro. Muy duro. Es indignante realmente, porque, bueno, obvio que la gente con todo no puede. Ahora, ¿qué pasa? Cuando estos chicos, cuando supuestamente tendrían que estar, como usted hablaba, con Eduardo Telesca, con Soledad Claramunt, haciendo cosas para saber hacerlas, para tener, para ganarse la vida, que es lo que realmente tendrían que hacerse, no hay porque no pueden salir, no hay funcionarios. El sindicato reclama incluso equiparar los sueldos con el INAO, porque no tiene nada que ver lo que gana el INISA con el INAO. Ajá. Hasta en eso tiene grandes diferencias. Entonces, si usted viene a todo esto que es insuficiente, totalmente insuficiente, y supuestamente es un lugar de rehabilitación donde el responsable es el Estado, ¿sabe lo que estamos sacando de acá?
3: Y sale.
0: El doble de delincuentes de lo que hay actualmente, porque salen peor, sin capacitación, rebeldes y sin cura. Así se lo digo, Clarita, le dije, es triste, es duro, muy duro. Y el responsable, ¿quién es? El Estado.
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3: Muchísimas gracias a David Montes de Oca, ahí atento a la jugada que me está pasando, que hoy, y recordándome que hoy es la audiencia pública en el municipio de Tambores. La actividad se va a realizar a partir de la hora 16.
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8: Temperatura 8 grados.
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5: La cámara de emergencia.
1: No le hice seña, discúlpeme.
0: Estaba en Babia.
1: Me había llegado una información.
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0: El panorama geopolítico sigue al rojo vivo tras las declaraciones de Washington dando por terminado el alto al fuego con Irán. En las últimas horas, la Guardia Costera y agencias internacionales de transporte marítimo reportan que varios buques petroleros en el estrecho de Hormuz tuvieron que alterar sus rutas o navegar con escolta de seguridad debido a maniobras de hostigamiento en la zona. La Unión Europea hizo un llamado urgente a la desescalada mientras el precio del crudo se mantiene firme arriba de los 5,78. El crudo, que quede claro. Arriba de los 78, perdón, de 5 nada. Ayuda humanitaria en Venezuela, la ONU activa el corredor de emergencia. Van más de 3.600 fallecidos. Los primeros convoy con plantas potabilizadoras de agua, insumos médicos y refugios de emergencia de las Naciones Unidas comenzaron a desplegarse en las zonas más castigadas del estado de La Guaira. La prioridad absoluta de las brigadas es evitar brotes sanitarios en los campamentos improvisados. Usted sabe que ayer, a más de 11 días, Enrique, de la tragedia, todavía siguen rescatando gente con vida. Entre otros, se rescató una madre con 3 hijos.
1: ¿Sí?
0: Los mantuvo vivos, dígame si no hay Dios. Tenía un bebito con leche materna. ¿De dónde sacó la leche si no tenía que tomar ella?
1: Y bueno, milagros de Dios.
0: Exactamente. Pero bueno, todavía se sigue. Y bueno, y hoy terminan ustedes con la espera. Vuelve la emoción del Mundial.
1: Sí, hoy juega, como decíamos, Francia, Marruecos. Marruecos-Francia.
0: Dice que España mide fuerza sorprendentemente frente a Bélgica.
1: Sí, también.
0: Marruecos lo dan como la gran revelación africana del torneo.
1: Tiene buen cuadro, ya fue en Qatar, fue también. Hoy se ha emparejado mucho el fútbol. Bueno, pero ya que está hablando de mundial, miren esta noticia. Una empresa dejó salir a sus empleados para ver a Argentina, pero los despidió durante el partido.
0: Bueno.
1: La fabricante argentina de maquinaria agrícola echó a trabajadores de su planta de Nottingham una semana después de iniciar un proceso de preventivo de crisis. La empresa acumula deudas por unos 52 mil millones de pesos argentinos, más de 500 cheques rechazados y una fuerte baja en ventas y producción. Pero lo sorprendente y lo que motiva el titular, porque en Argentina lamentablemente están peor que nosotros, ¿no? Todos los días cierran empresas y cierran empresas. Pero el tema es que los dejó salir para que fueran, les dio libre para que fueran a mirar el partido, pero durante el partido, o cuando terminó el partido, se enteraron que estaban despedidos los trabajadores de esta empresa de maquinaria agrícola en la República Argentina. Concretamente, la fabricante de maquinaria agrícola Metalfor despidió a 35 empleados de su planta en la provincia de Córdoba apenas una semana después de iniciar un procedimiento preventivo, como decíamos, de crisis por el atraso en el pago de salarios a sus cerca de 600 trabajadores directos.
0: Usted sabe que esas son empresas, ¿no? Y son Argentina. Pero no sé si sabe la cantidad en Colombia. Hubo, obviamente, que gente demasiado exaltada, hubo violencia, calles tomadas, y muchos emprendedores que quedaron, como decimos nosotros, en la lona. Porque lo que estaban vendiendo más eran camisetas de la selección y banderitas.
1: Ajá.
0: O sea, como emprendedor, sabes lo que estás haciendo.
1: Claro.
0: Y bueno, la gente llorando porque justo tienen todo para la venta y Colombia queda fuera. Quedaron con todo y lo ven tratando de sacar las marcas de la camiseta, ¿no? Para ver si pueden venderlos como busitos nada más, y quedaron en la lona.

0: El presidente de la Cámara Uruguaya de Tecnologías de la Información, CUTI, advirtió en el Senado sobre una modalidad de trabajadores tecnológicos que prestan servicios para el exterior, cobran en cuentas fuera de Uruguay y no facturan ni aportan a la seguridad social. Sostuvo que esa situación es un problema, una situación país negativa y competencia desleal pura para la industria uruguaya. El planteo se desprende de la versión taquigráfica de la visita de la delegación de CUTI a la Comisión de Ciencia, Innovación y Tecnología de la Cámara de Senadores el pasado 2 de julio. La representación estuvo integrada por Aníbal Perea, miembro de la directiva, y Manuela García, ejecutiva de Innovación y Transversalidad. Perea explicó que a esos jóvenes les ofrecen trabajo en el mundo y que muchas veces ni siquiera les obligan a tener una empresa. Cobran en una cuenta en Estados Unidos o donde sea, no facturan y no aportan un peso a la seguridad social. ¿Qué tema, eh?
1: O sea que los que están en el exterior tendrían que aportar.
0: No, no, están acá en el Uruguay. Trabajan, ajá, para empresas del exterior. Los contratan, uh-huh, empresas de ciencia y tecnología, les depositan la plata, pero no les exigen ni que sean empresa, y esa plata que ganan tampoco tienen aportes al BPS, aporte a la DGI o a lo que sea, ¿verdad?
1: No tendría por qué.
0: Porque son cuentas en el exterior.
1: Claro.
0: Pero están trabajando en el Uruguay.
1: En su casa, supuestamente.
0: Y bueno, donde usted trabaje, ¿verdad? ¿Por qué? Porque si no, con ese criterio, yo hago las tortas fritas en mi casa y no preciso un monotributo.
1: Es que convengamos, o hace las tortas fritas o paga el monotributo. Bueno. No le va a alcanzar. Y claro, y seamos realistas. Es en serio. No es broma esto.
0: Bueno, pero yo no digo que sea broma, pero vuelvo al tema del sistema.
1: Sí, sí, sí.
0: El sistema es, ¿cuál es? Que pagas para trabajar. O sea, pagas, si estás trabajando, tenés que pagar.
1: Si no estás, ¿verdad?, trabajando, igual tenés que pagar.
0: Porque tenés el 15% solo del BPS, ¿verdad? Y después todo lo que pagás a través del IRPF, en el caso de los que
1: suben. Del IVA, del FONASA, de todo lo
0: demás. Seguro pagás el Fondo Nacional de Salud, o el FONASA. Pagás el IRPF, o sea, hay gente, el otro día me decían, uno, dice, vos sabés que si me dan un retiro incentivado, dice, que estaba gestionando, dice, vos podrás creer que en impuestos se me van el equivalente a 5 sueldos.
1: Por eso, los impuestos te matan.
0: ¿No?
1: Sí.
0: Hay gente que gana bien.
1: Bueno, porque pero de todas maneras.
0: No digo que gana.
1: Mejor mucha que gane plata. Bien.
0: Gana bien.
1: Mejor que gane bien, porque pero no hay derecho que le saquen cinco meses de sueldo.
0: Para. No es una cosa que me diga. Es para tirar manteca al techo. Pero gana bien. ¿Verdad? Ganar bien en este país debe ser para arriba de 100 mil pesos. O mínimo. 100 mil pesos. Como
1: más.
0: Mínimo.
1: Más porque no, si vas
0: para
1: a estar
0: decir,
1: con todo
0: gano
1: los gastos,
0: bien, o sea, puedo cubrirme
1: más o menos vivir o sobrevivir.
0: Vivo bien, ¿verdad?
1: Sin lujo, ¿no? Vivir.
0: No, si se pone a tirar manteca todo al techo.
1: No le da.
0: Ni sacando el 5 de oro le da.
1: Margarina y confórmese.
0: ¿Verdad? Pero digo, una persona que viva bien en el Uruguay precisa 100 mil pesos más. ¿Verdad? Bueno, si le dan le propusieron el retiro, pero a través de los impuestos,

0: le equivalen, me decía ayer, dice, me llevan 5 sueldos. Entonces ahí vos te das cuenta que es un verdadero disparate. ¿Y por qué tenemos tanta gente que trabaja en negro?
1: Claro. Pero también es el sistema, ¿eh? Mire que también es el sistema que lo va comiendo. Mire que ahora, en que tantas cosas se ven y que en tantas cosas se dicen, por ejemplo, vinieron españoles, fueron a El Salvador a pedirle a Bukele que, por los derechos humanos, por las cárceles, de cómo estaban. Y Bukele les dijo que fueran a poner orden en el país, de hecho, de los derechos humanos. Que su país tenía soberanía y sabía lo que estaba haciendo. Así nomás.
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0: Tengo un mensaje por acá que dice, buenos días, buena jornada. Con referencia al informe del INISA, una de las causas de mala gestión, la falta de personal. Pero para crear cargos como la hija de Blanca, para el hermano del Pacha, para el sobrino de Salle, como así también en el gobierno anterior, se crearon cargos para allegados. Para ellos sí hay lugar en el Estado, pero donde realmente se necesita, donde la falta de personal es indispensable, no. Por eso no hay lugar. Para eso, debí decir, no hay lugar, no hay ingresos. La clase política hace oídos sordos, no les interesa solucionar. Es clarito, cuanto más decadencia, más beneficio para los políticos. No se olviden de que Colette quedó sin changa. ¿Cobrará seguro por desempleo? Y sí, tiene que cobrar. No sé si la despidieron, pero de todas maneras... capaz que cobra seguro, sí. La sacaron de Poder Ejecutivo, pero debe de cobrar, supongo yo. No puedo asegurar porque la verdad que no sé. Tabaré, que lo pase muy bien. Y si no, igual, nos vemos mañana.
5: Que tengan una linda jornada, se cuidan. Si ve el sol por allá, lo manda.
0: ¿A quién?
5: Al sol.
0: Bueno.
5: Le avisa que lo esperamos por acá.
0: ¿Cómo no?
1: Gracias. Gracias, Tabaré. Gracias, gente linda. Hasta mañana, si Dios quiere.
0: Que lo pasen muy bien. Hasta mañana. Cuídense mucho.
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15: Son las 11 y 43 minutos.
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3: Las proyecciones alternativas de la rendición de cuentas contemplan escenarios de menor crecimiento económico, según aseguró el ministro Gabriel Odone.
4: El presupuesto educativo aumentó más en este primer año de gobierno que en toda la administración pasada, afirmó el ministro José Carlos Maía.
3: El régimen de jubilación anticipada a los 60 años no sería compatible con el empleo, según advirtió la presidenta del BPS, Jimena Pardo.
4: La Confederación de Sindicatos Industriales pretende incluir la reducción de la jornada laboral a 40 horas en la negociación salarial del año próximo.
3: Las principales cámaras empresariales del país exigieron la intervención urgente del Poder Ejecutivo ante las reiteradas medidas gremiales en el puerto de Montevideo.
4: Río Negro y Artigas se posicionaron como los departamentos con los niveles de desempleo más altos de todo el país, según el Instituto Nacional de Estadística.
3: La aerolínea Paraner suspendió sus vuelos a Rivera debido al cierre de la torre de control por falta de personal, mientras la oposición denuncia que el gobierno busca suprimir cargos de controladores en la rendición de cuentas.
4: El cargo de directora de Derechos Humanos será ocupado por Ileana da Silva tras el cese de la ex jerarca Spinetti, dispuesto por Presidencia de la República.
3: La ministra Cristina Lustenberg lidera los niveles de aprobación del gabinete y el ministro del Interior es el peor evaluado según la consultora Cifra.
4: La compañía de autos eléctricos Tesla llega a Uruguay tras un anuncio de la compañía que ya abrió un registro para los interesados.
3: La Cámara de la Construcción planteó al presidente Yamandú Orsi su preocupación por la alta conflictividad laboral en el sector.
4: El acopio de ayuda humanitaria para un segundo vuelo del avión Hércules hacia Venezuela comenzó en la embajada de ese país en Montevideo.
3: La Comisión Especial del Parlamento cuenta con 5 candidatos para ocupar el cargo de comisionado penitenciario y Daniel Radío surge como el nombre de consenso.
4: El debate por la ley sobre deepfakes sexuales se trancó en el Senado tras los reclamos de las grandes plataformas de Internet.
3: UTE retiró una de las turbinas originales de la central hidroeléctrica Rincón de Baigorria luego de 66 años de operación.
4: La bancada de senadores del Frente Amplio presentó un proyecto de ley para suspender en forma provisional las jubilaciones de las personas prófugas de la justicia.
3: El Centro de Comando Unificado dispone de drones de la Policía Nacional para apoyar operativos en la zona metropolitana y en la frontera con Brasil.
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5: Temperatura 10 grados.
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2: Son las 12 y 6 minutos.
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partir de este momento, está en el aire el programa La Voz de la Liberación, órgano informativo de la Iglesia Pentecostal Dios es Amor, con su sede mundial en Brasil, San Pablo, en la Avenida del Estado al 4568, en la presidencia de la hermana Erení Miranda. En Uruguay, nuestra sede nacional se ubica en Montevideo, capital de la República Oriental.

no dejé de... Dios bendiga a toda la amada audiencia. ¿Cómo están todos? Espero que todos se encuentren muy bien en este nuevo día que el Señor nos ha regalado. Y bueno, aquí estamos en una programación más que el Señor me ha permitido estar aquí para poder compartir con ustedes una programación de media hora. Así que los invito a que queden en sintonía, ya que si tienen la posibilidad de compartir con más personas sería de gran bendición. Va a ser una programación en donde por aquí vamos a estar informando todo lo que vamos a estar viviendo aquí en Iglesia Pentecostal Dios es Amor de Tacuarembó. Así que te invito a que quedes en sintonía y a que compartas, que también por aquí vamos a estar pasando alabanzas, así que quédate en sintonía, no te apartes de allí, prepárate un buen matecito o allí el almuerzo y acompáñame en esta media hora de programación.

Un nuevo día que el Señor nos ha regalado, un día que está allí nublado, pero es un día que el Señor allí nos ha regalado, un día que el Señor ha preparado para que podamos venir a su casa. Así que, amada audiencia, por aquí vamos a estar informando todo lo que vamos a estar viviendo aquí en la Iglesia Pentecostal Dios es Amor de Tacuarembó, que estamos ubicados aquí en calle César Ortiz y Ayala, 254 bis, esquina Venancio Flore. Y desde ya quería dejarles mi número de teléfono para que tú te puedas comunicar conmigo, puedas pasar allí tus mensajes, tus testimonios, tus pedidos de oraciones, que yo con gusto voy a estar leyéndolo aquí al aire. Y mi número de teléfono es 093-952-119, 093-952-119. A este numerito tú te puedes comunicar, que yo voy a estar leyéndolo aquí al aire en un

0: siempre.
1: Amada audiencia, ahora sí, ahora sigamos con toda la fe para lo que vamos a estar viviendo el día de hoy jueves. Hoy jueves 9 de julio vamos a tener un poderoso culto allí a partir de las 14 horas en donde aquí van a haber un hermano, hermanas, esperando por ti, para clamar por ti, para llevarte allí una palabra. El día de hoy va a estar llevando la palabra de Dios la hermana Nivia Castro, así que te invito a que en esta tarde tú te acerques aquí a la casa de Dios, a que tú aproveches este día viniendo a su casa a adorar a Dios, buscar a Dios, buscar de su presencia y sobre todo escuchar la palabra que Dios tiene preparada para el día de hoy. Así que aprovecha este día, si tienes libre o allí no trabajas y estás allí en tu casa, no sabes qué hacer hoy, ven a la casa de Dios que Él está esperando por ti, aquí en esta dirección, en calle César Ortiz y Ayala, 254 bis, esquina Venancio Flores. Vamos a estar esperando por ti en esta hermosa tarde que el Señor nos ha regalado, así que aprovecha este día viniendo a la casa de Dios. Hoy va a ser tarde en donde vamos a estar adorando a Dios, en donde allí la hermana Nivia está llevando la palabra de Dios. También van a haber siervos allí esperando por ti para orar a tu favor, así que ven a la casa de Dios, ven a buscar de Dios, ven a buscar de su presencia, que no va a ser una pérdida, no, como siempre decimos, no es una pérdida de tiempo. Si nosotros venimos con fe creyendo en el Señor, nosotros recibimos la bendición de parte de Dios. Nosotros no conocemos aquí cuáles son tus necesidades, no conocemos cuáles son tus anhelos, tus metas, tus sueños, pero más Dios sí conoce lo que tú estás necesitando, Dios sí conoce lo que tú quieres hacer, lo que tú quieres realizar. Es solo venir a la casa de Dios y colocar todo en sus manos y Él va a tomar el control de eso. Así que, amada audiencia, hoy 14 horas aquí en calle César Ortiz y Ayala, 254 bis, esquina Venancio Flores, vamos a estar viviendo un poderoso culto, un culto imperdible en donde te invitamos desde ya a que en esta tarde te acerques aquí a la casa de Dios.

Así que, amada audiencia, invita a alguien también, invita a alguien para en esta tarde, para que si no quieres venir solo, puedes invitar a alguien y sería de más bendición, porque mientras más personas invitamos, más personas vienen a la casa de Dios y más personas son llenas de Dios, más personas son transformadas por Dios, por su poder, más personas reciben grandes milagros. Así que comparte la bendición de Dios, comparte allí la invitación con más personas para que más personas puedan llegar aquí a la casa de Dios. Hemos visto cómo Dios se ha estado manifestando en la vida de todos aquellos que vienen con fe, creyendo en el Señor. Cuando nosotros sabemos que cuando nosotros venimos con fe, recibimos la bendición. Cuando nosotros venimos con fe, recibimos la victoria. Es solo mirar para Dios. No mirar ni para atrás, ni para el costado, ni para el hermano, ni para la hermana, no. Es mirar solo para Dios y ahí es cuando el Señor nos bendice, ahí es cuando el Señor nos llena, ahí es cuando el Señor va allí a nuestro encuentro. Así que, amada audiencia, hoy, 14 horas, poderoso culto aquí en calle César Ortiz y Ayala, 254 bis, esquina Venancio Flores. Aquí vamos a estar esperando por ti en esta tarde. Recuerden que va a estar llevando la palabra de Dios la hermana Nivia Castro. Así que te esperamos hoy a partir de las 14 horas. Pero también ya nos estamos preparando con toda la fe para lo que vamos a estar viviendo el día de mañana. Mañana va a ser un día imperdible, mañana va a ser un viernes en donde desde ya te digo que va a ser de gran bendición para todos ustedes que se animen a venir a la casa de Dios, para todos ustedes que se muevan en fe, para todos ustedes que se muevan en fe y vengan a la casa de Dios el día de mañana. Pero, ¿qué les parece si antes de ir a esta información, a lo que vamos a estar viviendo el día de mañana, vamos a compartir una alabanza? Y después de esta alabanza vamos con toda la fe para lo que vamos a estar viviendo el día de mañana. Así que vamos a esta preciosa alabanza y después continuamos con más información.

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y ahí estaba, amada audiencia, esa preciosa alabanza que espero que haya sido de gran bendición para todos ustedes. Y ahora sí, continuamos con toda la fe para lo que vamos a estar viviendo el día de mañana, viernes 10 de julio. Mañana viernes 10 de julio vamos a estar viviendo allí en la tarde un poderoso culto con la campaña Guerra contra el Mal. Cierre de la campaña, las promesas del Salmo 91. Mañana va a ser una guerra contra ese mal que se ha levantado contra ti. Esa guerra espiritual continúa y la victoria es para los que confían en el Señor. Así que mañana ven a la casa de Dios, mañana a partir de las 14 horas. Pero atención, vamos a contar con un invitado especial. En la tarde, a partir de las 14 horas, va a estar predicando el pastor José Hurtarán. Sí, mañana vamos a contar con ese invitado especial en un único horario, a partir de las 14 horas. Guerra contra el mal con el pastor José Hurtarán. Así que mañana, yo que tú, no me pierdo. Mañana vengo a la casa de Dios. Deja allí tus hijos en la escuela si tienen. Y si no, vengan todos en familia mañana a partir de las 14 horas. Pero no queden en sus casas, porque mañana es en donde el Señor ha preparado para marcar un antes y un después en tu vida. Mañana es en donde el Señor va a derribar esos miedos, esas angustias, esas luchas, eso que tú estás enfrentando cada día. Mañana es el día en donde el Señor ha preparado para derribar todo eso, para derribar esa guerra que tú cada día estás allí enfrentando. Sabemos que no es el hombre, no es la mujer, no son ellos que se levantan contra ti, sino es el enemigo. El enemigo es quien se levanta contra ti para desanimarte, para alejarte de la casa de Dios, para allí angustiarte. No des oído a eso, solo busca de Dios, sigue firme buscando de Dios, que el Señor es quien tiene el control de todo. Es solo nosotros mirar para Dios. Y mañana es el día, amada audiencia, mañana es el día en donde el Señor ha preparado para que tú vengas y experimentes lo que Dios quiere hacer en tu vida, para que mañana vengas y experimentes el poder de Dios que Dios tiene para entrar a tu vida, para cambiar tu situación, para cambiar, para derribar eso que tú estás enfrentando cada día más. Como siempre le decimos, es solo tener fe en el Señor, mirar para Dios y vas a ver el cambio que vas a ver en tu vida. Pero ven y comprueba por ti mismo lo que Dios quiere hacer. Ven y comprueba por ti mismo lo que Dios quiere hacer en tu vida. Y no solo en tu vida, sino también invita a algún familiar, invita a algún vecino que tú conozcas que esté pasando por distintas luchas, por distintas pruebas, por distintas, hasta mismo enfermedades, capaz que está atravesando allí el enemigo, se levanta también allí en las enfermedades. Tráelo a la casa de Dios, tráelo, porque allí el Señor tiene el poder para derribar ese mal. Para derribar ese mal que no te deja dormir en paz, para derribar ese mal que no te deja estar allí tranquilo, tranquila, ese mal que se levanta cada día contra ti. Y ya muchas veces lo que solemos hacer es intentar derribar eso con nuestra fuerza, pero no es así. Así no vamos a llegar ni a la esquina, no. Así no, este es venir a la casa de Dios, entregar todo en las manos de Dios y descansar en Él, porque el que tiene el poder para derribar todo eso es el Señor. Nosotros con nuestras fuerzas no vamos a poder derribar, pero con el Señor sí. Si tenemos a Dios en nuestra vida, si tomamos de la mano de Dios y caminamos con el Señor, nosotros vamos a poder vencer todos esos males. Así que no importa que tan grande sea ese gigante, no importa que tan grande sea ese mal que está luchando contra ti cada día, no importa el tamaño, porque Dios es más grande que cualquier gigante, Dios es más grande que cualquier mal que se levante contra ti. Así que mañana es el día en donde el Señor preparado para que tú vengas a la casa de Dios y recibas la bendición, recibas la victoria y recibas ese cambio que tanto estás anhelando, que hace tiempo ya estás cansado, hace tiempo ya estás cansada, desanimada, desesperada, porque ya no sabes cómo hacer, ya no entiendes. Ven a la casa de Dios. Dios es la salida. Venir a su casa es la salida, es la solución para todos los problemas, para todo eso que se levante contra ti. Así que la invitación está hecha. Está en ti si querer avanzar y venir a la casa.

12 horas ese poderoso culto, guerra contra el mal, con la presencia del pastor José Hurtarán. Y en la noche allí no va a estar el siervo de Dios, pero va a haber otro siervo de Dios llevando la palabra de Dios, en donde va a ser una noche de lo sobrenatural de Dios, allí a partir de las 19 horas. Así que si tú no puedes venir allí en la tarde porque trabajas, puedes venir allí a partir de las 19 horas, porque el Señor también se va a estar manifestando de una forma especial, de una forma sobrenatural de Dios. Así que mañana a partir de las 14 horas, guerra contra el mal junto con el pastor José Hurtarán, y si no en la noche, una noche de lo sobrenatural de Dios a partir de las 19 horas, en donde cada viernes que nosotros venimos, Vemos lo sobrenatural de Dios en nuestra vida. Personas que han venido y han sido libres y no han podido explicar lo que sintieron en el momento en el que fueron liberadas. Personas que venían desesperadas, personas que han venido oprimidas allí por el enemigo y se han ido libres. Personas que lloraban porque no podían creer lo que habían sentido, y eso es Dios. Es un Dios sobrenatural. Así que ven a experimentar. Si tú no te has animado a venir a la casa de Dios, te invitamos a que tú te acerques y que vengas y experimentes y compruebes por ti mismo el poder que Dios tiene para cambiar vidas, el poder que Dios tiene para liberar vidas, vidas que estaban atadas, vidas que ya no avanzaban, que hace tiempo que están allí estancadas, que nada les sale bien, que cada sueño que se proponen no lo cumplen, que todo está mal en el trabajo, en tu vida, todo está mal. Ven porque aquí es la salida, ven aquí porque aquí es donde Dios está y quiere cambiar tu vida. Aquí es en donde el día que tú te animes a venir, vas a ver que no te vas a querer ir más, porque allí Dios se manifiesta de una forma especial en nuestra vida, en nuestros corazones. Así que te invitamos a que tú vengas, a que te muevas en fe y recibas la bendición, a que te muevas en fe y recibas la victoria, recibas esa liberación para ti, y no solo para ti, sino que también tenemos que compartir las invitaciones para que más personas puedan llegar a la casa de Dios y conozcan de Dios, conozcan de su poder, conozcan esos milagros que Dios puede hacer, conozcan el poder de Dios en su vida. Así que mañana es el día en donde el Señor ha preparado, mañana es el día en donde, si tú vienes con fe, tú te vas a ir cambiado para tu casa. En donde si tú vienes con fe, tú te vas a ir diferente para tu casa. No es que vayas a venir y te vayas a ir igual, no. Cuando nosotros venimos con un corazón dispuesto, cuando nosotros venimos dispuestos a recibir de parte de Dios, a buscar de Él, buscar de su presencia, nosotros recibimos la bendición de Dios. Así que mañana, amada audiencia, con toda la fe para venir aquí a la casa de Dios.

Amada audiencia, aquí ya me llegó un mensajito allí del hermano Rubén que dice: Dios te bendiga grandemente a Paulita. Hermano Rubén y Rubén Junior y María, estamos escuchando desde el Terruño 2. Que Dios lo bendiga mucho a ustedes, a esa querida familia, y los esperamos hoy y mañana aquí en la casa de Dios para buscar de Dios y buscar de su presencia. Muchas gracias allí por siempre estar pendiente, por siempre estar allí pasando sus mensajes a la radio La Voz de la Liberación.

Y recuerda que si tú te quieres comunicar conmigo, también quieres pasar allí tus pedidos de oraciones, tus testimonios, también algo que Dios haya hecho en tu vida, puedes hacerlo al 093-952-119, 093-952-119. Este numerito tú te puedes comunicar, que yo voy a estar leyéndolo aquí al aire. Pero ya en unos momentos más también ya vamos a estar haciendo la oración final. Así que, amada audiencia, recuerden, hoy a partir de las 14 horas, culto poderoso, culto en donde allí va a estar llevando la palabra de Dios la hermana Nivia Castro. Así que hoy te invitamos. Hoy también es un día importante.

imperdible. Hoy también el Señor se va a estar manifestando de una forma especial allí a través de las alabanzas, a través de la oración y sobre todo a través de su palabra. Así que hoy a partir de las 14 horas, culto imperdible también. Y mañana con toda la fe. Mañana viernes en la tarde, guerra contra el mal, con la presencia especial del pastor José Hurtarán. Así que mañana, guerra contra el mal. Ya con solo escuchar el nombre ya sabemos lo que va a ser el día de mañana. Y si tú has venido en viernes anteriores, ya has visto el poder de Dios en la vida de las personas que han sido liberadas, ya has visto el poder de Dios en la vida de todos los que llegaron con fe. Y mismo en tu vida, ¿cuántas veces que has venido cargada, cansada, desesperada, angustiada y te has sido libre? Con solo entrar a la casa de Dios, ya sentimos el poder de Dios, ya sentimos lo que Dios va a hacer en nuestra vida. Así que mañana es el día para no quedarse en la casa. Y si no puedes venir en la tarde, puedes venir en la noche allí a partir de las 19 horas, que es un culto de lo sobrenatural de Dios. Y esto vamos a estar viviendo aquí en esta dirección, en calle César Ortiz y Ayala, 254 bis, esquina Venancio Flores. En esta dirección vamos a estar viviendo estos poderosos cultos. Y antes allí de ir a la oración final, ¿qué les parece si compartimos un corito? Un corito pero cortito, así nos da el tiempo para hacer la oración final. Así que vamos a este corito cortito y después de este corito vamos a orar con toda la fe al Señor.

Señor Jesús, en esta hora, Padre Celestial, te damos gracias por un día más que nos ha permitido estar aquí, un día más que nos has regalado, Señor Jesús. Gracias por todos los que están allí escuchando la radio La Voz de la Liberación. Señor Jesús, que seas tú visitando sus vidas en esta hora, Padre, que seas tú peleando por cada uno de los que estén allí escuchando la radio, Señor, por los que están trabajando, por los que están allí en sus casas con sus familias, por los que van en el ómnibus escuchando, Señor, que seas tú visitando sus vidas en donde ellos se encuentren, que seas tú renovándolos, fortaleciéndolos en este día. Ven a preparar todo para que ellos puedan llegar a tu casa, Señor. Prepáralos, Padre, para que ellos puedan llegar y recibir la bendición. Ven a fortalecerlos, Padre. Ven a ayudar a que ellos puedan llegar a tu casa. Ven a quitar todo impedimento, todo obstáculo, Señor Jesús. Tú conoces que ellos anhelan llegar a tu casa. Tú conoces sus corazones, Señor. Tú conoces lo que ellos están necesitando. Tú conoces, Señor, que muchas veces ellos anhelan poder estar aquí en tu presencia y adorarte, Padre. Ven a preparar todo, Padre, para que ellos puedan llegar a tu casa, que ellos puedan llegar y adorarte, que ellos puedan llegar y recibir tu palabra, Señor, en esta tarde. Y prepara todo para el día de mañana, Señor. Prepara para que ellos puedan llegar el día de mañana también a esta poderosa campaña, que ellos puedan llegar y seas tú derribando todo gigante, que ellos puedan llegar y seas tú derribando todo ese mal que se levanta contra ellos cada día, allí en la salud, allí en el trabajo, en su vida, Señor, en su vida espiritual. Que seas tú peleando, Señor, que seas tú trayéndolos a tu casa en esta tarde, Padre, y el día de mañana que ellos puedan llegar y recibir ese cambio, esa transformación para su vida, Señor. Que seas tú entrando a la vida de las familias que estén allí escuchando todos juntos, que seas tú entrando a sus casas con fe, que seas tú entrando a sus casas, Padre, con esa paz que solo tú les puedes dar, Señor. Ven a pelear por cada uno de ellos, que seas tú confirmando esa bendición, que seas tú confirmando esa victoria para cada uno de ellos. Amén y amén.

Y ahí está, querida, amada audiencia. Ya llegamos allí a los minutitos finales. Muchas gracias a todos los que me acompañaron en esta media hora de programación. También gracias a Tabaré, que estuvo allí en los controles de la radio FM Tiempo 101.7. Y quien tuvo el gusto y el agrado de compartir con ustedes esta media hora fue su hermana en Cristo, Paula. Que Dios lo bendiga a todos y los esperamos el día de hoy y mañana. Y mañana con toda la fe aquí en la casa de Dios.

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1: Las proyecciones alternativas de la rendición de cuentas contemplan escenarios de menor crecimiento económico, según aseguró el ministro Gabriel Odone.
2: El presupuesto educativo aumentó más en este primer año de gobierno que en toda la administración pasada, afirmó el ministro José Carlos Maía.
1: El régimen de jubilación anticipada a los 60 años no sería compatible con el empleo, según advirtió la presidenta del BPS, Jimena Pardo.
2: La Confederación de Sindicatos Industriales pretende incluir la reducción de la jornada laboral a 40 horas en la negociación salarial del año próximo.
1: Las principales cámaras empresariales del país exigieron la intervención urgente del Poder Ejecutivo ante las reiteradas medidas gremiales en el puerto de Montevideo.
2: Río Negro y Artigas se posicionaron como los departamentos con los niveles de desempleo más altos de todo el país, según el Instituto Nacional de Estadística.
1: La aerolínea Paraner suspendió sus vuelos a Rivera debido al cierre de la torre de control por falta de personal, mientras la oposición denuncia que el gobierno busca suprimir cargos de controladores en la rendición de cuentas.
2: El cargo de directora de Derechos Humanos será ocupado por Ileana da Silva tras el cese de la ex jerarca Spinetti, dispuesto por Presidencia de la República.
1: La ministra Cristina Lustenberg lidera los niveles de aprobación del gabinete y el ministro del Interior es el peor evaluado según la consultora Cifra.
2: La compañía de autos eléctricos Tesla llega a Uruguay tras un anuncio de la compañía que ya abrió un registro para los interesados.
1: La Cámara de la Construcción planteó al presidente Yamandú Orsi su preocupación por la alta conflictividad laboral en el sector.
2: El acopio de ayuda humanitaria para un segundo vuelo del avión Hércules hacia Venezuela comenzó en la embajada de ese país en Montevideo.
1: La Comisión Especial del Parlamento cuenta con 5 candidatos para ocupar el cargo de comisionado penitenciario y Daniel Radío surge como el nombre de consenso.
2: El debate por la ley sobre deepfakes sexuales se trancó en el Senado tras los reclamos de las grandes plataformas de Internet.
1: UTE retiró una de las turbinas originales de la central hidroeléctrica Rincón de Baigorria luego de 66 años de operación.
2: La bancada de senadores del Frente Amplio presentó un proyecto de ley para suspender en forma provisional las jubilaciones de las personas prófugas de la justicia.
1: El Centro de Comando Unificado dispone de drones de la Policía Nacional para apoyar operativos en la zona metropolitana y en la frontera con Brasil.
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2: ¿Qué tal, amigos? Comenzamos a informar en este jueves 9 de julio de 2026, saludando a CX-118, la voz de Artigas.
4: Aquí están los titulares de las principales noticias de esta edición de InfoRami.
1: Las proyecciones alternativas de la rendición de cuentas contemplan escenarios de menor crecimiento económico, según aseguró el ministro Gabriel Odone.
2: El presupuesto educativo aumentó más en este primer año de gobierno que en toda la administración pasada, afirmó el ministro José Carlos Maía.
1: El régimen de jubilación anticipada a los 60 años no sería compatible con el empleo, según advirtió la presidenta del BPS, Jimena Pardo.
2: La Confederación de Sindicatos Industriales pretende incluir la reducción de la jornada laboral a 40 horas en la negociación salarial del año próximo.
1: Las principales cámaras empresariales del país exigieron la intervención urgente del Poder Ejecutivo ante las reiteradas medidas gremiales en el puerto de Montevideo.
2: Río Negro y Artigas se posicionaron como los departamentos con los niveles de desempleo más altos de todo el país, según el Instituto Nacional de Estadística.
1: La aerolínea Paraner suspendió sus vuelos a Rivera debido al cierre de la torre de control por falta de personal, mientras la oposición denuncia que el gobierno busca suprimir cargos de controladores en la rendición de cuentas.
2: El cargo de directora de Derechos Humanos será ocupado por Ileana da Silva tras el cese de la ex jerarca Spinetti, dispuesto por Presidencia de la República.
1: La ministra Cristina Lustenberg lidera los niveles de aprobación del gabinete y el ministro del Interior es el peor evaluado según la consultora Cifra.
2: La compañía de autos eléctricos Tesla llega a Uruguay tras un anuncio de la compañía que ya abrió un registro para los interesados.
1: La Cámara de la Construcción planteó al presidente Yamandú Orsi su preocupación por la alta conflictividad laboral en el sector.
2: El acopio de ayuda humanitaria para un segundo vuelo del avión Hércules hacia Venezuela comenzó en la embajada de ese país en Montevideo.
1: La Comisión Especial del Parlamento cuenta con 5 candidatos para ocupar el cargo de comisionado penitenciario y Daniel Radío surge como el nombre de consenso.
2: El debate por la ley sobre deepfakes sexuales se trancó en el Senado tras los reclamos de las grandes plataformas de Internet.
1: UTE retiró una de las turbinas originales de la central hidroeléctrica Rincón de Baigorria luego de 66 años de operación.
2: La bancada de senadores del Frente Amplio presentó un proyecto de ley para suspender en forma provisional las jubilaciones de las personas prófugas de la justicia.
1: El Centro de Comando Unificado dispone de drones de la Policía Nacional para apoyar operativos en la zona metropolitana y en la frontera con Brasil.
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2: Desde la Asociación de Radios del Interior, para todas sus emisoras afiliadas y cuando estamos comenzando a promediar la jornada de este jueves, damos inicio a la información adelantada en titulares, poniendo énfasis en el tema de mayor relevancia a nivel nacional por estas horas. Tiene que ver con la rendición de cuentas.
3: Proyecciones alternativas de la rendición de cuentas contemplan escenarios macroeconómicos simulados en función de un menor crecimiento y diferentes tasas de inflación. El ministro de Economía y Finanzas, Gabriel Odone, explicó que estos datos figuran en uno de los anexos del proyecto de ley remitido al Parlamento para ilustrar a los legisladores sobre qué sucedería si las predicciones del gobierno no se ajustan a lo previsto. El secretario de Estado restó dramatismo a los cuestionamientos de la oposición sobre la falta de un plan B y aseguró que los desvíos son habituales. En ese sentido, apuntó que la diferencia registrada en el primer año de este gobierno fue menor a todas las ocurridas en las últimas 5 administraciones.
4: Siempre el gobierno, cualquier gobierno, como en cualquier instancia de la vida en la cual hay riesgos y hay escenarios contingentes, hay planes B. Nosotros lo tenemos al punto extremo que en el anexo 2 de la rendición de cuentas está detallado escenarios alternativos macroeconómicos simulados en función de menor crecimiento, diferentes tasas de inflación. ¿Para qué? Precisamente para darle a los legisladores cuál sería el escenario macroeconómico que se confirmaría si las predicciones del gobierno no se ajustan a lo que estamos diciendo. ¿Cuáles son las acciones que vamos a tomar para enfrentar eso? Será parte de lo que haremos cuando lo enfrentemos, porque una cosa es tener armado un escenario alternativo, una cosa es tener armado la hoja de ruta de cuáles son nuestros objetivos y otra cosa es diseñar las medidas específicas.
2: La oposición se muestra insatisfecha con la comparecencia del ministro de Economía, Gabriel Odone, ante la Comisión de Presupuesto integrada con Hacienda, al señalar que el secretario de Estado no ahondó sobre los temas más relevantes de la rendición de cuentas. La información desde el Parlamento Nacional la aporta hoy Agustina Iriarte para Inforrami. Adelante, te escuchamos.
1: Muchas gracias. Sí, como lo mencionaban, desde la oposición, el nacionalista Sebastián Andújar opinó que el jerarca dio una explicación bastante liviana de por qué el país no creció el año pasado como se esperaba y manifestó su preocupación por saber si ese menor crecimiento significó menos recaudación, cómo se manejó el gasto y cuál será la estrategia para corregir el rumbo si vuelve a fallar la previsión oficial.
5: Estamos poniendo todas las fichas en una cuestión que es muy importante, que es pobreza infantil. Pero si no tenemos los recursos, ¿qué va a pasar? Si no se estima recaudar a través del decreto que se generó para el IMESI a los autos eléctricos, si no se recauda lo estimado, ¿fracasan las políticas sociales o hay un plan B? Eso creo que va a ser lo más importante que vamos a discutir, si va a haber un plan B o no hay un plan B, porque las estimaciones hasta ahora no han sido las mejores. Pero también queremos saber qué programas se recortaron y si se recortaron porque no son eficientes o se recortaron solo por la voluntad de los ministros de decir, bueno, queremos colaborar o entendemos que hay objetivos más importantes en los cuales tenemos que ceder parte de nuestro presupuesto para que prosperen. Yo creo que hay un poco de todo.
1: Eso era parte de lo que decía Sebastián Andújar. Por su parte, el diputado colorado Conrado Rodríguez afirmó que el ministro obvió hablar de la falta de crecimiento en la inversión y criticó que no detallara de qué forma se van a generar las condiciones para que esta aumente en el país.
6: Nos llamó un poco la atención que se terminó también obviando el tema de que prácticamente no ha crecido la inversión. El ministro Odone hizo mucho hincapié en que se tenían que generar las condiciones para la inversión y esto no se ha producido. Es más, nosotros dijimos el año pasado que el paquete impositivo que se había aprobado justamente iba en contra de la posibilidad de mayor inversión. De esto no habló el ministro, como también de las reasignaciones que se hacen dentro de la rendición de cuentas, porque si bien hay una supresión de vacantes importante, alrededor de 21 millones de dólares es por supresión de vacantes, lo que no ha dicho el Ministerio de Economía es que por esas vacantes no se pagaba nada y que ahora se pasa a pagar porque se pasan a incrementos presupuestales de determinados organismos que van a pasar a gastar. Por lo tanto, yo creo que ahí la planificación no es consistente.
1: Ahí lo escuchábamos a Conrado Rodríguez, diputado del Partido Colorado. Por su parte, la diputada del Frente Amplio, Julieta Sierra, calificó como muy sólida y robusta la gestión del actual equipo económico tras la comparecencia ayer del ministro de Economía, Gabriel Ohone, ante el Parlamento por el proyecto de rendición de cuentas. La legisladora del Movimiento de Participación Popular destacó que la conducción actual mantiene la sensibilidad social que caracteriza a los gobiernos de la coalición de izquierda al enfocar las prioridades presupuestales en la seguridad, la infancia y la educación.
7: La verdad que una comparecencia del equipo del Ministerio de Economía y Finanzas muy sólida, muy robusta, mucha sensatez, con la sensibilidad social que caracteriza a los gobiernos del Frente Amplio y con la tranquilidad de que se está cumpliendo el programa del gobierno por el que la ciudadanía nos eligió, así que con mucha tranquilidad. Y es un diálogo que nosotros en esta Cámara, al no tener mayorías parlamentarias, tenemos de forma permanente en absolutamente todos los temas. Estamos iniciando recién las conversaciones en lo que respecta a la votación de la rendición de cuentas. Por supuesto que todo proyecto siempre es perfectible. A mi entender, está bastante atado a las necesidades que reclama la ciudadanía, que es la situación de seguridad. Hay un incremento importante en seguridad, hay más agentes policiales, hay más patrulleros, a la infancia, a la educación y a atender la situación de las personas que están en situación de calle, valga la redundancia. En ese sentido, creo que las prioridades están atadas. Bueno, tendremos que negociar. Es difícil que alguien se oponga a eso cuando sabemos qué es lo que la ciudadanía reclama.
1: Ahí teníamos las declaraciones desde el oficialismo de la diputada Frente Amplista del MPP, Julieta Sierra. Agustina Iriarte, desde Montevideo, especialmente para InfoRami.
3: El presupuesto educativo aumentó más en el primer año de gestión que en toda la administración de Luis Lacalle Pou, según afirmó el ministro de Educación y Cultura, José Carlos Mahía. La enseñanza pública es una de las prioridades definidas por el gobierno en el proyecto de rendición de cuentas, con un incremento total de 407 millones de pesos. El jerarca valoró que el documento mantuviera la importancia de los compromisos centrales del programa del Frente Amplio, a pesar de un contexto internacional cambiante que impacta en las posibilidades de crecimiento económico de la región. El texto del Ejecutivo también prioriza los recursos destinados a las transferencias para la infancia y la adolescencia, junto con las áreas de seguridad y personas en situación de calle.
2: El debate por la jubilación anticipada a los 60 años, también por la reducción de la jornada laboral de 48 a 40 horas que plantean algunos sindicatos. Una encuesta de Cifra determina que la ministra Cristina Lustenberg tiene mayor respaldo popular dentro del gabinete ministerial, en tanto el peor lo tiene el ministro del Interior, Carlos Negro. Intensas negociaciones al más alto nivel para destrabar el conflicto en el puerto de Montevideo por los importantes perjuicios que le provoca al país. Los planteos de la Cámara de la Construcción directamente al presidente de la República, la confirmación de la llegada de Tesla a Uruguay, además de otros temas del debate parlamentario, la crónica policial y la habitual información meteorológica de cierre de cada edición de InfoRami, es lo que destacamos para la segunda parte de esta edición de el jueves 9 de julio. Ya volvemos.
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2: Retomamos la información que interesa a todo el país en Inforrami de este jueves 9 de julio, destacando que la jubilación anticipada a los 60 años no sería compatible con el empleo si se utiliza antes de los 65 años, según advirtió la presidenta del Banco de Previsión Social, Jimena Pardo, ante la Comisión de Hacienda de la Cámara de Representantes. La jerarca basó su postura en un análisis preliminar del organismo que fundamentará el futuro proyecto de ley derivado del diálogo social. La iniciativa del gobierno mantiene la edad normal de retiro en los 65 años con 30 de aportes, pero establece una causal anticipada enfocada en los trabajadores de ingresos más bajos y con mayor desgaste físico. El estudio del BPS proyecta que para el año 2050 se registrarán entre 5.000 y 9.700 altas anuales por este mecanismo, lo que podría poner en cuestión la sostenibilidad financiera si el suplemento solidario se ajusta por el índice medio de salarios.
3: Río Negro y Artigas registraron las tasas de desempleo más altas del país según el último informe sobre el mercado de trabajo por área geográfica divulgado por el Instituto Nacional de Estadística para el trimestre móvil marzo-mayo de 2026. El estudio de la encuesta continua de hogares expuso que frente a un desempleo nacional de 7,6%, Río Negro se posicionó a la cabeza con un 13%, seguido por Artigas con un 12,2%, mientras que Flores se consolidó en el extremo opuesto con la desocupación más baja del territorio al marcar apenas un 2,8%. En materia de informalidad laboral, el promedio del país se ubicó en 21,5%, pero la situación es especialmente preocupante en el norte y el litoral, donde Rivera lideró el no registro en la seguridad social con un 44,4%, seguido por Cerro Largo con 40,9% y Tacuarembó con el 34,7%. Por su parte, la interna de Montevideo exhibió realidades muy diversas, ya que el desempleo en el municipio F trepó al 12,6% y la informalidad en el municipio A alcanzó el 26,9%, contrastando con el panorama más favorable de los municipios CH y B, que presentaron tasas de desocupación de 4,4% y 4,8% respectivamente.
2: La subdirectora del Departamento de Comunicación de Presidencia, Iliana da Silva, asumirá la dirección de la Secretaría de Derechos Humanos tras el cese de Spinetti. Las autoridades del Poder Ejecutivo notificaron la decisión a la ex-jerarca luego de una gestión marcada por la polémica tras la filtración de diversos audios con comentarios despectivos hacia otros dirigentes políticos. Colette Spinetti publicó un mensaje en sus redes sociales donde manifestó que las críticas hacia su persona respondían a motivos de discriminación por su identidad de género.
3: La reducción de la jornada laboral de 48 a 40 horas semanales sin rebaja salarial será impulsada por los gremios manufactureros para la ronda de negociación de 2027. El presidente de la Confederación de Sindicatos Industriales, Danilo Dárdano, confirmó el relanzamiento de esta campaña histórica de la Central Obrera y defendió la viabilidad de una ley general para el sector. El ministro de Trabajo, Juan Castillo, calificó la propuesta como una muy buena iniciativa y consideró que se debe buscar un proceso progresivo y consensuado que defienda la productividad sin descuidar la calidad de vida de los trabajadores. En tanto, las cámaras de industrias y de comercio ratificaron su rechazo frontal a la propuesta por considerarla inviable para el conjunto de la economía nacional y decidieron retirarse del ámbito tripartito de discusión.
2: El presidente de la Confederación de Sindicatos Industriales, Danilo Dárdano, confirmó el relanzamiento de esta campaña histórica de la Central Obrera y defendió la viabilidad de una ley general para el sector.
4: Sí estamos dispuestos a discutir la productividad y también es una ocasión importante. Ojo que no es pasar de 48 a 40 a nivel general. ¿Por qué lo digo? Porque hay una cantidad de sectores en Uruguay que ya no trabajamos 48. No, esto no es de 48 a 40 total. No, tenés sectores, ramas de actividad, voy a hablar, no voy a hablar por fábrica, que en fábrica inclusive es más heterogéneo. Por ramas tenés 46, 45, 44, 40, hay de todo en el sector industrial. Pero digo otra cosa, miren la contradicción que tenemos como sociedad. La industria junto a otros, que no es solamente la industria, somos los que trabajadores con el mayor esfuerzo físico. Y trabajamos un mes más ya comparando con el comercio. Si lo comparo con las 40 horas, estamos trabajando dos meses más por año. ¿Cómo es la jugada? Vamos a lo concreto. El trabajador y trabajadora con mayor esfuerzo físico, además del mental, trabaja un mes o dos meses más por año.
3: La ministra de Salud Pública, Cristina Lustenberg, es la jerarca con mayor respaldo popular dentro del gabinete ministerial, según la última encuesta de la consultora Cifra, divulgada por Telemundo. La titular de la cartera sanitaria recoge un 39% de aprobación, seguida por el canciller Mario Lubetkin, con un 38%, y el ministro de Economía, Gabriel Odone, con un 35%. El informe técnico detalla una caída generalizada en la consideración de casi todo el equipo de gobierno respecto a las mediciones anteriores del año. El nivel de desaprobación más alto lo registra el ministro del Interior Negro, con un 64% de opiniones desfavorables, un rechazo que alcanza incluso al 42% de los propios votantes del Frente Amplio.
2: La Cámara de la Construcción planteó al presidente Yamandú Orsi su preocupación por la alta conflictividad laboral y la pérdida de jornadas de trabajo en el sector. El titular de la gremial, Alejandro Ruibal, mantuvo una reunión con el mandatario en la que analizaron el nivel de actividad de la industria en medio de las negociaciones colectivas con el sindicato. El representante empresarial señaló la necesidad de avanzar en el diálogo bajo una estrategia que incorpore criterios modernos a las relaciones laborales para que las empresas no pierdan la posibilidad de concretar nuevos negocios.
3: Las principales organizaciones empresariales del país exigieron la intervención urgente del Poder Ejecutivo para garantizar la operativa normal en el puerto de Montevideo ante las constantes medidas gremiales. Las cámaras sectoriales emitieron un comunicado conjunto donde alertaron que la terminal marítima acumuló más de 30 días de interrupciones durante el año pasado y ya suma 25 jornadas paralizadas en lo que va de este año. Los empresarios cuestionaron el impacto negativo de este conflicto particular sobre el comercio exterior y la competitividad general de la economía uruguaya. La terminal Cuenca del Plata retomó sus tareas tras levantarse el último paro en el Ministerio de Trabajo, aunque el sindicato mantiene el reclamo de un bono extraordinario de 50.000 pesos líquidos mensuales o una garantía de 25 jornales por mes.
2: Tratamiento de un proyecto de ley para frenar la difusión de imágenes íntimas creadas con inteligencia artificial generó divisiones en el Senado luego de que la Asociación Latinoamericana de Internet pidiera modificaciones a la propuesta original. La Cámara, que nuclea gigantes como Google, Meta y Amazon, planteó sustituir la obligación de retirar contenidos de forma inmediata por un plazo razonable, exigir una orden de la justicia y revisar las sanciones penales a las empresas, argumentando que no hay antecedentes regionales de este tipo de castigos por moderar contenidos. La iniciativa del diputado colorado Gabriel Gurméndez ya tenía aprobación unánime en diputados y en comisión, pero la bancada del Frente Amplio respaldó postergar la votación en el plenario para ir hacia una regulación más integral sobre violencia en entornos digitales. Desde la oposición rechazaron demorar el texto porque la vulneración de derechos sigue ocurriendo. El senador Robert Silva criticó la postura oficialista, mientras que Pedro Bordaberry coincidió en que las órdenes deben ser judiciales, pero defendió mantener el criterio de inmediatez para evitar un daño mayor.
3: La marca de autos eléctricos Tesla llega de forma oficial a Uruguay, según anunció la propia compañía estadounidense. La empresa brindó un registro en Internet para todas las personas que deseen experimentar los vehículos por primera vez en el país, tras haber adelantado su arribo mediante las redes sociales durante el pasado mes de junio. A través de un comunicado, la firma fundada por Elon Musk en 2003 señaló que Uruguay califica como uno de los líderes regionales en la adopción de este tipo de tecnología de transporte. La corporación se encuentra en pleno proceso de expansión por América Latina, mercado regional donde ya instaló en Colombia desde noviembre de 2025, bajo la consigna de acelerar la transición mundial hacia las energías sostenibles.
2: UTE retiró una de las turbinas originales de la central hidroeléctrica Rincón de Baigorria, luego de 66 años de operación, dando inicio a la instalación de la primera nueva turbina que forma parte del proyecto de modernización de esa infraestructura. La nueva turbina fue diseñada en Austria y finalizada en Brasil. El conjunto completo supera las 200 toneladas de peso y constituye una pieza fundamental para mejorar la infraestructura del sistema hidroeléctrico nacional al aumentar la eficiencia y confiabilidad de la generación, señaló UTE en un comunicado. El proceso de renovación integral de la central hidroeléctrica Rincón de Baigorria, iniciado en 2025, prevé la incorporación de generadores, turbinas, sistemas de control y equipamiento eléctrico, entre otras actualizaciones tecnológicas.
3: La Comisión Especial Bicameral del Parlamento iniciará las entrevistas a los 5 postulantes inscriptos para ocupar el cargo de comisionado parlamentario penitenciario. La presidenta del ámbito legislativo, Betiana Díaz, confirmó que la lista está integrada por Gabriela Mendigibel, Julio Bofano, Omar Sellanes, Patricia Peralta y Daniel Radío, quien se perfila como el candidato de consenso entre todos los partidos políticos. Radío ocupa actualmente la dirección del INISA y ya recibió la conformidad del presidente Yamandú Orsi para un eventual cambio de funciones. La comisión aspira a resolver el nombramiento a la brevedad debido a las dificultades administrativas que enfrenta la oficina carcelaria al encontrarse sin una jefatura formal.
2: El acopio de las donaciones con ayuda humanitaria para los damnificados por los terremotos en Venezuela comenzó a centralizarse en la sede de la embajada de ese país en Montevideo. El Ministerio de Relaciones Exteriores coordina las tareas operativas para realizar un segundo envío de emergencia a través de un avión Hércules de la Fuerza Aérea Uruguaya. El cargamento prioritario estará compuesto por insumos médicos, medicamentos, artículos de higiene personal, leche en polvo, carpas y colchones. Las autoridades venezolanas elevaron el balance oficial de los sismos a 3.685 víctimas mortales y confirmaron que todavía existen más de 17.000 personas alojadas en campamentos transitorios tras perder sus viviendas.
3: La Policía Nacional desplegó drones del Centro de Comando Unificado para mayor operativos de control público, emergencias e incendios en toda la zona metropolitana y en la frontera con Brasil. Las autoridades del Ministerio del Interior confirmaron que estas aeronaves de operación manual y autónoma también se utilizarán próximamente para reforzar la vigilancia en el área rural. Los funcionarios policiales asignados a estas tareas recibieron una capacitación especializada que incluyó formación técnica otorgada por la Fuerza Aérea. Desde la cartera informaron que las imágenes captadas en tiempo real ofrecen información clave para mejorar la eficacia de las intervenciones y aumentar la seguridad tanto de los efectivos como de la ciudadanía.
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3: El Instituto Uruguayo de Meteorología prevé un desmejoramiento progresivo de las condiciones climáticas para las próximas horas, con un marcado descenso de la temperatura y baja probabilidad de lluvias en gran parte del territorio nacional a partir de esta tarde. Para Montevideo y el área metropolitana se espera un jueves tarde y noche nuboso y cubierto, con vientos del noroeste al sureste de entre 10 y 30 kilómetros por hora, registrándose una temperatura máxima de 15 grados.
2: Mañana viernes continuará nuboso y cubierto, con baja probabilidad de precipitaciones hacia la tarde. Vientos del sureste al noreste con rachas de hasta 40 kilómetros por hora, una mínima de 8 grados y una máxima que alcanzará los 12 grados. En la zona este, el panorama para lo que resta de hoy presenta cielo nuboso y cubierto, con presencia de neblinas y bancos de niebla, vientos del noroeste al sur y una temperatura máxima de 17 grados. Mañana viernes amanecerá con neblinas y heladas agrometeorológicas, con una mínima de 6 grados, mientras que por la tarde se mantendrá cubierto con baja probabilidad de lluvias, vientos del este de hasta 30 kilómetros por hora y una máxima de 14 grados. En el norte del país, la tarde y noche de hoy presentará cielo nuboso con periodos de cubierto y baja probabilidad de precipitaciones, junto a la formación de neblinas, vientos que rotarán al sector sur y una temperatura máxima de 21 grados. Mañana viernes persistirá la baja probabilidad de lluvias durante toda la jornada, con neblinas y bancos de niebla matinales, una mínima de 7 grados, vientos del sureste y este, con rachas de hasta 40 kilómetros por hora, y una máxima que llegará a los 18 grados.
3: Para la zona centro, la tarde y noche de este jueves estará nubosa y cubierta, con vientos del sector sur y una temperatura máxima de 16 grados. Mañana viernes se prevén neblinas y bancos de niebla en la mañana, con una mínima de 7 grados, en tanto la tarde continuará cubierta con baja probabilidad de precipitaciones, vientos del este con rachas de 40 kilómetros por hora en las zonas costeras y una máxima de 13 grados.
2: Hasta aquí la edición de este jueves de InfoRami.
3: Estas fueron las principales informaciones al promediar la jornada.
2: Volvemos mañana a esta hora.
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6: Temperatura 13 grados.
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3: Es la 1:19.
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6: Temperatura 13 grados.
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19: Son las 2 con 2 minutos.
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Hola, hola, ¿qué tal amigos, amigas? ¿Cómo están? Me imagino que bien. Claro, nosotros comenzamos a vivir la edición del jueves. Buena música para todos ustedes. Excelente jueves para todos y nosotros ya arrancamos con uno de esos temas que no podíamos dejar atrás. Leo y Sileas te hace compañía. Jonah mezclando para vos. Nos vamos a meter de lleno, ¿te parece? Subir la radio y copate con nosotros.

Y te estás moviendo, me imagino, al ritmo de la música, al ritmo de Radio Energy, en esta edición semanal que tenemos para vos de lunes a viernes en 60 minutos. Pocas palabras, mucha música. 2, 3, 4.

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7: Temperatura 16 grados.
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4: Son las 2:31.
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clarito, clarito está el operador hoy, ¿eh? Sí, a full, Jonah. Eso está bueno. Acordate, nosotros estamos acá de lunes a viernes, en este horario primordial de la radio, para llevarte Radio Energy. Semanalmente, una horita exclusiva para vos.

por ahí nos pedían esta canción. Bueno, ya quedamos al día con esta solicitud. Vos podéis hacerlo también llamando aquí a la radio o WhatsApp de la emisora. Acordate que también la radio está en redes y nosotros también. Me buscás como leolocutor.uy en Instagram y ahí me encontrás. No perdemos el tiempo, vamos a continuar con más éxitos.

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3: Temperatura 16 grados.
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4: Son las 3:06.
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0: Buenas tardes, queridos oyentes. Estamos nuevamente en Buena Tarde con Carlos Rodríguez en Mesa Central y con Tabaré Camargo, a quien le decimos buena tarde.
1: Buena tarde, Víctor, Carlitos y a la linda audiencia de la 101.7 FM Tiempo. Hoy 9 de julio, dice Carlitos, que el día de la independencia de Argentina.
0: Si dice él, sí, tiene que ser verdad.
1: Es así. Y yo le acoté que es gracias a un gran esfuerzo también de Artigas, ¿no?
2: O sea, insinúa que soy mentiroso.
1: No, para nada.
2: Ah, bien, bien.
0: Bueno, Carlos, estamos en un día fresco. Para los días que estaban allí haciendo, no es tanto frío, esta manera.
1: No, está lindo. Demoró en salir solo, ¿eh? Demoró. Hoy salió, claro, a la una, a las dos. Pero, está medio, ¿cómo decirlo? Está engañoso el tiempo, ¿no? No se desabriga y amanece, pasó a mí, amanece resfriado y este calorcito, este veranillo no es normal tampoco, ¿no?
0: El cielo cubierto en Tacuarembó. Y, Carlos, ¿qué pronóstico tenemos?
2: Bueno, ya lo adelantabas tú, tenemos en cielo cubierto y nuboso con 16 grados, la temperatura, la sensación térmica es de 17, pero se va a mantener, dice por acá, nuboso y algo nuboso, las temperaturas van a ir bajando hasta llegar a las 20 horas, 13 grados, y ahí por las 0 horas estarán los 10 grados.
0: Bueno, el observatorio Metzul informó que da cuenta de que varios modelos actualizaron sus proyecciones para los próximos meses. El escenario de por sí extremo y sin precedentes se volvió aún más extremo. Indica el comunicado, de acuerdo con los datos, se espera que la intensidad del fenómeno sea nunca vista, ni siquiera en los episodios más intensos. La complejidad se trasladará a la región para el último trimestre de 2016. Llega potenciado por un calentamiento global, lo que hará que las consecuencias sean más significativas. En Uruguay, los departamentos de Artigas, Salto, Cerro Largo, Rocha y la parte norte de La Valleja serán los que sentirán con mayor fuerza las consecuencias de El Niño. Bueno, Tabaré, ¿cómo seguimos?
1: Lo habíamos estado charlando con el director Matías Grisuti semanas pasadas, que nos estaba adelantando de este campeonato que iba a haber, este internacional de fútbol femenino, que viene creciendo. Ya lo habíamos hablado anteriormente con Fabricio también, que está a cargo de las selecciones juveniles sub-11 y sub-13 de la Liga de Fútbol de Tacuarembó en femenino. Y ahora estamos con Sofía Gamio, técnica de dirección de deportes, que está a cargo de esta organización, que vamos a darle la bienvenida y que nos cuente un poquito. Bienvenida a FM Tiempo, a programa Buena Tarde con Víctor Broco, Sofía.
3: ¿Cómo están? Buenas tardes para todos, para la audiencia. Bueno, la verdad que muy contenta de traerles esta invitación a la audiencia, que bueno, esperemos que por ahí nos acompañen. Estaremos comenzando hoy un encuentro de fútbol femenino. La verdad que es una experiencia muy linda, porque llegó hoy un equipo de Argentina, de Entre Ríos, Argentina, se llama La Estación. Se estuvieron comunicando hace unos meses con nosotros para poder hacer este encuentro, fomentar el fútbol femenino acá en Tacuarembó. Y bueno, aprovechamos esta oportunidad y estuvimos organizando. Vamos a comenzar hoy jugando en el estadio, en nuestro estadio Raúl Goyenola, fútbol 11, de la selección de Tacuarembó, que se formó también hace unos meses, que estábamos seleccionando chiquilinas y entrenando. Y hoy estaremos jugando 20 horas en el estadio, un partido contra las argentinas, y bueno, esperemos que la audiencia nos acompañe. La entrada es un alimento no perecedero para colaborar con el merendero Santa Isabel. Así que bueno, estarán viendo fútbol femenino y a su vez colaborando también por una buena causa. Mañana, viernes, seguiremos compartiendo fútbol femenino en modo fútbol 7. Estaremos jugando en el Velódromo y en el Wanderers simultáneamente, en dos canchas. Y bueno, y se invitó fútbol 7 a dos equipos de Caraguatá, Sinergia y Electra, que estarán compartiendo también un poco de fútbol con nosotras por acá, desde las 10 de la mañana hasta las 4 de la tarde. Así que es un horario bastante extenso para que la gente pueda ir en un ratito, acompañar, también llevar un alimento no perecedero y colaborar. Va a haber una cantina también para colaborar. Y el día sábado estaremos jugando nuevamente fútbol 11 en el Colegio San Javier, que vamos a estar desde las 12 del mediodía hasta las 4 de la tarde. Se jugarán dos partidos de fútbol 11. Y bueno, también lo mismo, va a haber cantina, la entrada es un alimento no perecedero para aquel que quiera colaborar. Así que bueno, estamos abiertos a que nos acompañen, a que alienten a las chicas, porque la verdad que el fútbol femenino viene en crecimiento. La idea es seguir eso, avanzar, ya que vemos muchas chiquitas. Yo sobre todo en el baby fútbol veo un montón, y la verdad que yo como jugadora de fútbol de muchos años me alegra que aún siga la esperanza en el fútbol femenino. Y bueno, vamos a seguir motivando y trabajando para que el fútbol femenino no decaiga.
1: Sabes, Sofía, que no sé si estabas en Tacuarembó o estabas en la capital todavía. Acá un equipo de fútbol femenino, hubieron dos o tres, cuatro creo que eran. Estaba Esparta, Centro Barrio, no me acuerdo cuál era el otro. Centro Barrio representa a Tacuarembó en su 13, llegando a las finales a nivel nacional, perdiendo la semifinal con Liverpool. Pero hubo una muy linda camada, pero no hubo un trabajo, quizás decir la palabra serio queda un poco incómodo, pero en realidad es la correcta, creo, ¿no? Un trabajo serio de las direcciones técnicas para que se mantengan esas categorías, esas jugadoras. Y entonces, debido a eso, siempre hay un altibajo. A veces ves que un año surge con mucha fuerza un equipo o un par de equipos, después decae, suben, decaen. Yo creo que viniste con mucha fuerza hace un año y algo, por lo que tengo entendido, que estás en Tacuarembó nuevamente, e incluso fuiste una de las impulsoras de que el fútbol femenino salga. ¿Cuál es tu cometido ahora? Si dándote esto, que creo que no es novedad para vos lo que te estoy diciendo, de que ha tenido esos altibajos, ¿cómo te preparás para que esos cimientos realmente se planten en esta liga y puedan empezar de una vez a forjar un buen campeonato, un buen fútbol femenino aquí?
3: Sí, la verdad que, bueno, yo tuve... fui parte de un gran campeonato de fútbol 11 acá en Tacuarembó hace muchos años. Habían un montón de equipos, era una liga muy linda. Incluso Rivera venía a jugar con nosotros porque sí, no tenían allá. Y bueno, la verdad que después de haberme ido a la capital, fue una sorpresa cuando venía a veces de algún fin de semana o algo, de que ya no se seguía jugando, se había desarmado esa liga. Y bueno, es como todo, a veces falta un poco de motivación, incluso obviamente de las direcciones técnicas, capaz que de la asociación mismo, que bueno, que tiene que fomentar y seguir impulsando a las chiquilinas a que sigan jugando, a que no se desanimen, porque sabemos que hay que tener una consistencia en el entrenamiento. Obviamente, digo, es un deporte que tiene su sacrificio, pero es hermoso. Entonces, está bueno que desde uno, cada uno, tenga eso de decir, bueno, yo voy a poner mi granito de arena para que esto siga. Yo hoy en día estoy en el baby fútbol con chiquitos, y tengo niñas que les encanta y quieren jugar y quieren seguir jugando. Y bueno, yo veo eso, y mi cometido es que ellas, cuando crezcan, puedan seguir teniendo un camino en el fútbol femenino y no lleguen a los 14 años y se termine ahí, porque después del baby fútbol no tenemos una liga que digas, bueno, seguimos jugando como anteriormente, que pasabas del baby fútbol y ya tenías la liga, sí, de fútbol 11. Se armó el año pasado junto con la asociación de fútbol, que bueno, fue un trabajo en conjunto con ellos, el fútbol sala. Se vio muchas chiquilinas, jóvenes, grandes, sí, muy ilusionadas porque volviera un campeonato acá en Tacuarembó. Fue modalidad fútbol sala, que nunca se había hecho acá en Tacuarembó, que bueno, es algo bueno, pero creo que tenemos la chance de poder sacar el fútbol 11 nuevamente, esa liga, porque hay muchas chicas que están pidiendo para jugar, que quieren, y qué más lindo que el fútbol 11, ¿no?
1: Viste que ahora en el lanzamiento de la Superliga, con el apoyo y el respaldo de una importante empresa, la gerenta comercial de la empresa dice, en una parte de su discurso, menciona, bueno, ojalá que ahora vayamos por la liga de fútbol femenina. O sea que ellos lo tienen presente y están apuntando a apoyar la liga. Eso también creo que para ustedes es importante, sabiendo que de antemano ya tienen alguien que está interesado en respaldar y apoyar.
3: Sí, tal cual, estuve ahí, me estuvieron comentando algunas de mis jugadoras, que sí, que ya se están preparando, están entrenando, porque al parecer, más a mediados de septiembre, estará comenzando un campeonato acá en Tacuarembó. Así que bueno, estamos contentas de desde mi parte, en este caso, de la Dirección de Deporte, estar ayudando con estos encuentros, de moviendo a las chiquilinas para que cuando llegue el momento de ver un campeonato, bueno, ya vengan con un entrenamiento y con la motivación necesaria también para eso. Digo, yo me formé en esto y me encanta, entonces es lo que le trato de transmitir a todas esas chicas y mis jugadoras. Así que bueno, muy contenta de mi parte poder ayudar ahí, y bueno, voy a estar siempre a las órdenes también para el fútbol femenino acá en Tacuarembó.
1: Qué importante es que estén preparados los que están trabajando con ellas, porque es estar allí, por ejemplo, en el fútbol sala. Yo fui un par de veces a mirar y habían muchas chiquilinas con, y vos veías y te ponías a charlar con uno y otro con mucha problemática, y que el fútbol las sacaba de eso. Y a veces una frase se vuelve una frase hecha o repetitiva, pero no deja de ser una realidad, ¿no? El deporte saca a la juventud del flagelo, saca a la juventud de lo fácil que se le presenta, muchas opciones que no son positivas, y yo creo que el trabajo de ustedes es importantísimo para aportar ese gran granito de arena en ese tema, ¿no?
3: Sí, tal cual. El deporte en general, nosotros siempre desde la Dirección de Deporte estamos siempre hablando de eso, de que el deporte en general te saca de un bajón. Estando haciendo deporte, sabemos que no están haciendo cosas malas, yo que sé, una cosa muy muy común hoy en día es la droga. Entonces tratamos de que esas chiquilinas, que es como todo, hoy en día la adolescencia es complicada, viste, que la mentalidad de las chicas. Y bueno, es obviamente prepararse para darle un consejo, para guiarlas por un buen camino. Obviamente ellos después eligen cada uno, pero yo creo que teniendo a la mayor parte de la población haciendo deporte, no solo el fútbol, que sabemos que hay un montón, que es lo más común es el fútbol, pero en sí en todo deporte, lo que es correcaminata, handball, básquet, voleibol y deportivo, tiene varios planteles, natación. Entonces está bueno ver eso de que cada vez más niños y adolescentes estén en el deporte y no estén por ahí rondando en la ciudad, y bueno, eso está bueno, la verdad.
1: Viene Fabián Coito ahora a dar una charla, va a ser ahí en el club Fialú. Estaría muy bueno también que todos los técnicos, no solo de primera, sino que todos los que trabajan con distintas categorías puedan ir a escucharlo a una persona que tiene una gran trayectoria, ¿no? Y eso crece muchísimo. Me decías que hiciste la licencia prof, o sea que la profesional. Si mañana te toca dirigir un cuadro primera división, así sea el TFC o cual sea, ya tenés esa licencia. ¿Qué pensás hacer con esa licencia?
3: Sí, tal cual. Yo la terminé hace un año y medio más o menos. Bueno, yo siempre en la vuelta del fútbol, a mí me apasionó el fútbol. Sé como jugadora que soy, que siempre a un jugador se le termina la vida de jugador en algún momento, una lesión te puede sacar de eso, y bueno, yo dije, si me gusta el fútbol tengo que seguir por ese lado, y arranqué hace muchos años, arranqué de a poco a hacer la licencia, porque bueno, las hacía desde acá de Tacuarembó. Y bueno, después tuve la chance de poder irme a vivir un año y medio en Montevideo y poder terminar la profesional. Y bueno, como siempre, digo, estoy abierta a las posibilidades de dirigir un equipo, porque me encanta. Hoy en día estoy en el Babi porque, bueno, son las categorías que creo yo que es donde más tenemos que estar y formar a esos pequeños, formarlos bien, con los valores lindos que tiene el deporte y el fútbol en este caso. Y bueno, capaz que en algún momento me puede llegar a tocar o de ayudante técnica, porque como todo, cuando uno no tiene esa experiencia, puede costar, pero creemos que en algún momento, si pasa, voy a estar abierta a que sí.
1: Ese bajo es importante, el estar y el poder ayudar y estar con alguien que a veces que quizás no tenga el título, pero tiene un conocimiento, una experiencia basta como para poder aportarte un montón de tips. Porque es como todo, ¿no? A veces los papeles es una cosa y en la práctica es otra. Quizás no lo notes tanto o no lo veas tanto porque vos sí venís del palo y venías practicándolo dentro y fuera. Entonces ya lo ves de otra manera. Pero es muy importante que con tu conocimiento, tu formación, estés en esto del deporte femenino, que sigas aportando desde ese lado para un buen crecimiento en el Tacuarembó, que necesita el deporte del fútbol, el fútbol en sí de Tacuarembó, unos buenos cimientos para resurgir la querida Roja y Blanca, que tantas alegrías le dio en el fútbol masculino, principalmente a Tacuarembó, y que hoy en día estamos como la selección uruguaya, cualquiera nos gana. Entonces es fundamental que tengamos, y dentro del deporte femenino, que tengamos esos cimientos, que tengamos esa formación. Se viene trabajando esto de la liga, por ejemplo, también apuestan un poco a eso, ¿no? De darle más rodaje a muchos jóvenes en Tacuarembó para que puedan llegar también a la selección, para que volvamos a hacer esa selección competitiva. Y dentro del deporte femenino es fundamental tener esos buenos cimientos para que tengan en el futuro una buena representación a nivel nacional, y por qué no internacional, porque me imagino que las puertas abiertas van a quedar con Argentina.
3: Sin duda, sí, es como todo, digo, hay que formarse, y constantemente formarse, porque todo cambia, y bueno, y uno se tiene que ir adaptando también a las circunstancias, al lugar, al contexto, que es muy muy diferente eso. Y bueno, estoy hoy en día con chiquilinas, con jóvenes, con adultas en este equipo de la selección. Tengo variedad de edades y es difícil a veces llevarlo, pero bueno, uno hace lo que mejor crea según su formación. Y bueno, esperemos que si en algún momento me llega a tocar ser parte de un equipo profesional, voy a dar lo mejor de mí, y bueno, como va agarrando experiencia de a poco.
0: A ver, repetimos. Por curiosidad, ¿hay algún antecedente de que una dama dirija algún equipo masculino?
1: En Uruguay no.
0: En Uruguay no.
1: Están así. La primera, y Sofía me va a ayudar, que yo tenga entendido, en Inglaterra hará un par de meses que por primera vez una dama dirige y gana los primeros partidos que dirige. Sí. No quiero mentir, creo que fue en la primera. O sea, en la A,
3: sí,
1: que es la A,
3: ¿no? Sí, sí, sí.
1: Sí, pero no hay otro antecedente de... Sí, de ayudantes.
3: Sí, ayudantes, sí.
1: Pero no... Estaría bueno, ponete las pilas, Sofía, por lo menos en algo vamos a marcar acá.
3: De a poquito, sí, sí.
1: ¿No? No, pero es muy importante. No sé si Víctor tiene algo, sino que nos repita un poco los horarios, los días para la gente.
3: Bien, hoy jueves, 20 horas, en el Estadio Raúl Goyenola. Mañana viernes, desde las 10 de la mañana a las 4 de la tarde, estaremos jugando en Velódromo y Wanderers, en cancha de fútbol 7. Y el sábado, en el Colegio San Javier, desde las 12 del mediodía a las 4 de la tarde.
1: Ahí está.
3: Un alimento no perecedero para el que quiera colaborar.
1: En los tres días,
3: para colaborar con el merendero Santa Isabel. Y bueno, después las ganas de ir a apoyar a la selección.
1: Muy bueno eso también, de que tenga un fin benéfico, que es muy importante. Así que de nuestra parte acá, buena tarde con Víctor Broco y todo lo que es FM Tiempo, siempre a las órdenes con todo este tipo de actividades que tanto bien le hacen a la juventud y a toda la sociedad en general, porque el fútbol femenino no es solo de los adolescentes, sino que, como bien lo decía, están los mayores también, y eso está bueno.
3: Tal cual, bueno, muchísimas gracias por el espacio, y bueno, esperemos que toda la audiencia nos acompañe.
1: Así será.

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4: Temperatura 18 grados.
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9: Son las 3 con 34 minutos.
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15: 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En este momento aquí, 28 grados.
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9: Bueno, Tabaré, los cuartos de final de la Copa del Mundo se pondrán en marcha hoy a las 17 cuando en el estadio de Boston se enfrente Francia y Marruecos. Este partido podrá verse a través de las señales de televisión y el resto de los cables. En Qatar 2022 los franceses se impusieron 2-0 en la segunda semifinal disputada el 14 de diciembre en Johor, con goles de Theo Hernández y Kolo Muani. Luego el combinado marroquí perdió el partido por el tercer puesto ante Croacia y Francia la final ante Argentina.
10: Se nos viene la final, es el otro domingo. Carlito nos preguntaba, creo que nos queda 2 semanas, Carlito, no quiero faltar con la verdad. La ministra de Vivienda, Tamara Paseiro, estuvo en Tacuarembó, se reunió con el intendente interino, doctor José Omar Menéndez, y en la oportunidad firmaron un importante convenio. También tenemos, entre otras noticias, un hombre de 30 años de edad ha sido condenado a 7 meses de prisión por un delito de porte de tenencia de arma y delito de disparo de arma de fuego. La pena impuesta será de 2 meses de prisión efectiva y los restantes 5 en régimen de libertad a prueba. Este individuo era investigado por un intercambio de disparos de arma de fuego perpetuados en Villa Caraguatá. La investigación al respecto indicaba que el sujeto, carente de antecedentes penales, se encontraba al frente de la boca de venta de estupefacientes. Presumiblemente las sustancias serían transportadas desde Vichadero Rivera a Villa Caraguatá para su comercialización. Durante la investigación fueron incautados un revólver calibre 38, 38 municiones calibre 38, 20 envoltorios de marihuana, 8 vainas de calibre 38, cartuchos calibre 16 para escopeta, la suma de 71.140 pesos uruguayos y teléfonos celulares.
9: Tabárez, este miércoles tuvo lugar una reunión entre Ignacio Alonso y el entrenador Marcelo Broly, buscando confirmar el retorno del director técnico campeón del mundo a la selección sub-20, una opción que se busca cerrar de manera urgente ante la cercanía del sudamericano de la categoría. Lo cierto es que tras la reciente eliminación del Mundial en fase de grupos, un golpe durísimo y el fin del ciclo de Bielsa, su nombre volvió a ponerse inmediatamente sobre la mesa del ejecutivo de la AUF, pensando en la sub-20 pero también en la mayor, al menos como un paliativo para estar al frente en las próximas fechas FIFA.
10: Totalmente. La AUF está queriendo salvar un poco, está ardiendo la AUF, y con Broly creo que es el paño frío que todos necesitan. Usted estaba hablando, mire, Francia, Marruecos, España, Bélgica, Noruega, Inglaterra y Argentina, Suiza. Esos son los cuartos de finales que vamos a tener entre hoy, mañana y pasado mañana. Argentina juega a las 22 horas, creo.
9: Bueno, de esta manera, Carlos Rodríguez, nos despedimos. De buena tarde, gracias a los oyentes que nos acompañaron esta hora. Y será hasta mañana donde hablaremos con Johnny Mullin acerca de haciendo un análisis del funcionamiento del hogar de ancianos San Vicente de Paul y también de sus necesidades. Mañana a las 15 los esperamos.
10: Que no se pierdan porque es un tema muy, pero muy interesante. Víctor, Carlito, a la linda audiencia, a la 101.7 FM Tiempo. Buena tarde.

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6: Temperatura 18 grados.
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25: Son las 4 y 4 minutos. 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
3: Temperatura 19 grados.
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13: Son las 4:34.
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6: Temperatura 19 grados.
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25: Son las 5 y 4 minutos.
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5: Temperatura 20 grados.
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2: 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En este momento aquí, 28 grados.
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6: Temperatura 20 grados.
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20: Son las 6:03.
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0: Vale.
1: Hola, hola, ¿qué tal? ¿Cómo estás? Qué bueno encontrarnos en este invierno 2026 para ponerle mucha música, mucho calor a tu día. El saludo grande para quienes nos escuchan en todo el país, en todo el Uruguay, a través de las 32 emisoras que estamos todos los días. También para Retro Latina, allá en Bogotá, para todo Colombia, gracias. Y también para Liverline, en Villa de Soto, en Córdoba, gracias, en la 95.5. Gracias a todos por escucharnos también. El saludo grande para la familia que nos pone al aire, para toda la gente en técnica, operadores y demás, tanto en todo el Uruguay, como en Colombia, como en Argentina. Gracias a todos por estar. Comienza Los Que Más Suenan, prepárate, tenemos mucha música, mucha comunicación, la presencia de la DJ Valeria, desde Minas, departamento de La Valleja. Comienza Los Que Más Suenan. Vamos.

092-089186, WhatsApp y Telegram, ya queda habilitado para que te comuniques conmigo. Recordá que si estás en Colombia o en Argentina, prefijo más 598 para ingresar desde el exterior, cualquier parte del mundo que nos estás escuchando, comunícate conmigo, programa aquí en Uruguay el invierno, ¿sí? Todas tus canciones, hace sonar y hace escuchar tu música. Se vienen unos retros espectaculares, pero ahora, aquí está la presencia de Ana Mena, la colaboración de Lola Índigo. Patito A, subí el volumen, vamos.

Seguime en las redes, Robert Maya, en Instagram, en TikTok, también en Facebook, en X, por todos lados ahí estamos, porque queremos estar cada vez más juntos, cada vez más cerca. Y recordá que en nuestras redes siempre tenemos algún avance, algún adelanto de lo que después ves en televisión. En nuestro programa, los que más suenan en TV, todas las semanas, en diferentes cables, y lo podés ver a través de Antel TV en cualquier parte del Uruguay y del mundo. Ahora, seguimos con la música, seguimos con toda la comunicación. Aquí está Ricardo Montaner, la participación de la DJ Cele Arrazábal desde Córdoba. Déjame llorar.

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6: Temperatura 15 grados.
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3: Son las 6:33.
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6: Temperatura 15 grados.
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27: Son las 7 y 4 minutos.
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amigas, amigos, ¿qué tal? ¿Cómo están? Bienvenidos. Buen jueves para todos. Así arrancamos la cuarta edición de la semana de Trop Hit Revolution en la radio número uno. Leo Isiglias es mi nombre, te voy a hacer compañía durante una horita con la buena música tropical uruguaya y argentina. Chicos, arrancamos el programa.

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6: Temperatura 13 grados.
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4: Son las 7 con 34 minutos.
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con tus temas, tus pedidos, y nosotros estamos acá marcando la diferencia en Drop Hit Revolution. Chicos, a no moverse porque esto continúa con tus temas y con tus pedidos en la radio número 1.

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3: 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En este momento aquí, 28 grados.
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8: Temperatura 13 grados.
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25: Son las 8:04.
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5: Temperatura 12 grados.
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3: Son las 8 con 34 minutos.
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Y bueno, mis amigos, de esta forma ha llegado el momento de cerrar esta cuarta edición de la semana de Tropi Hit Revolution. Mañana viernes tiramos el programa por la ventana. Prepárate, mañana tenemos lo mejor de la semana resumidos en una horita. Leonardo Isleas es mi nombre, les hice compañía, les deseo a todos un excelente jueves. Mañana, en el mismo horario de siempre, acá, en la radio número 1, los espero para arrancar la edición de viernes de Tropi Hit.

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5: Temperatura 12 grados.
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21: Son las 9:02.
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